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está tu ánimo hoy? ¿Como la esquina de Igualdad e Independencia a las 19:30? ¿Como la esquina de Igualdad e Independencia a las 8 con un tren llegando? ¿Como la esquina de Igualdad e Independencia a las 19:30 con un tren amagando que se va pero se olvida algo y vuelve? ¿Como la esquina de Igualdad e Independencia con ofertas en Ponte, Luconi, la verdulería y el vivero? ¿Y el tren que ahora parece que se va nomás a las 20 y llueve a baldes? ¿Como la esquina de Igualdad e Independencia un feriado cualquiera a las 15:30 entre el 31 de diciembre y el 1 de enero? 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

0: Hola, ¿qué tal? Queridos amigos de Radio Mestiza Rock 92.1 de Río Tercero, Córdoba. Acá les habla Alejandro Bullot. Yo soy cantante y compositor. Les quería contar que estoy presentando mi nuevo material. Se llama La Guerra es Afuera. 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Mi nombre es Alejandro Bullot. Espero que lo disfruten.
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1: Después de sus 2 primeros discos, la consagración de La Portuaria llegó en el 93 de la mano de Devorador de Corazones, Selva.

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0: Aquellos discos del punk rock británico llamaron la atención del joven Enrique Chalar, que en 1980 se hacía llamar simplemente Piltrafa.
1: Piltrafa creo que pudo canalizar en el momento indicado y en el lugar indicado un montón de reclamos o proclamas que tenía él dentro suyo, de un montón de insatisfacciones, y tal vez no tenía una visión tan naif sobre la sociedad. Entonces canalizó a través del arte, en este caso, y a través del punk rock, que era el género que él comenzó a abrazar de adolescente, todas esas broncas internas y también esa posibilidad de denuncia.

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1: Todos tus muertos mezcló el punk con el reggae y siempre tuvo un mensaje social en sus letras. El gran hit del disco debut que lo llevó por toda Latinoamérica. Gente que no.

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2: Escrita por Ricardo Soule, uno de los primeros éxitos de Box Day. Editado como simple y también cerrando el disco debut de la banda en 1970. Presente.

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Hola amigos de Radio Mestiza Rock, ahí en Río Tercero, una ciudad que me encanta. Soy Nando Varela Pagliaro, Nando Discos de Babel, porque acabo de sacar Alta Complejidad, que es el primer libro, disco que hago solo. Tiene 8 canciones, que lo produjo Charlie Valerio, y que vinieron como invitados Willy Piancioli de Los Tipitos, Juani de Andando Descalzo y mi hermano Mauro, que es quien comparte conmigo Discos de Babel. De este proyecto ya hice 3 videos, que pueden ver en mi canal de YouTube. Uno se llama Cortando una Flor, otro Debería y otro Perdón. También pueden buscar el disco completo si les gusta en

0: Un día, cuando aparece el movimiento rock nacional, en el año 82, cuando viene la democracia, Alfonsín y demás.
1: Rubén Juárez.
0: Me empiezo a juntar, no quería quedarme afuera yo, del movimiento rock nacional, porque yo me he considerado, en el fondo, siempre fui un poquito rockero. En el buen sentido y en el buen acorde del rockero, no rockero por estar en el palo. Entonces me junté con el Tano Piero, con Miguelito, con Cantilo, con Papo. Empezaron a hablar un día así en reunión, no me acuerdo si era con un concierto de Piero, me parece. Me dice, señor, en serio, déjate de joder, si todos los bandoneones son negros, ¿qué pasa, hijo? Digo, no sé, le digo, a mí no me molesta que sea negro, ¿a usted le molesta? Ah, son racistas ustedes, qué bonito. No, entonces salta, Miguelito Cantilo dice, no, pero dice, vos serías el apropiado para lavarle un poco la cara al tango.

0: Soy Juan Lorenzo, músico, compositor, cantante, guitarrista y artista plástico. Estoy presentando mi nuevo disco Alto Ruido, mi segundo trabajo como solista, editado por Aqua Records, grabado entre los años 2021 y 2023. Y quiero mandarle un enorme abrazo y saludo al equipo y audiencia de Radio Mestiza Rock de Río Tercero, Córdoba.
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1: Qué hermoso que una radio te pase esa música y te pueda transportar a años atrás, digamos, como que la radio, digamos, es la famosa máquina del tiempo, ¿me entiendes? Eso es muy lindo de la radio y de ustedes, así que yo ando todo el día en la calle escuchándolo y veo los autos y veo los lugares que tienen la calco de la mestiza y la verdad, digo, me siento tan orgulloso porque es algo nuestro, es algo de acá de la ciudad de Reuters y ustedes son como nosotros. La verdad, me siento tan orgulloso de ustedes y tan contento a la vez que es imposible decir algún día dejar de escucharlos y ojalá que nunca se tengan que ir de este dial.

0: sucio. 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
1: Gracias, Ale.
0: De nada. ¿Hacemos sucio? Vamos. Empiece, maestro.
1: Hacer un tema más que se llama sucio y desprolijo.

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Hola, Radio Mestiza Rock, ¿cómo están? Soy Mariana Bianchini y estoy presentando mi quinto disco solista, mi nuevo disco, Curtiembra. Curtiembra es un disco de 10 canciones que, como el nombre lo indica, es un espacio imaginario que representa este lugar donde se curte la piel de las mujeres adultas. Les mando un saludo enorme a todo el equipo de Radio Mestiza Rock y los dejo escuchando.

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0: de Oro este año es para Marilina Bertoldi.
1: La única persona que no es hombre que ha ganado este premio fue Mercedes Sosa, hace 19 años. Hoy lo gana una lesbiana. Sobre todo lo festejo como un artista nuevo, como un artista que viene a cambiar las cosas, a decir algo distinto de otra forma. Y eso me parece lo más importante de todo, compitiendo con artistas de mucha carrera ya. Empezar a hacer estos pasos me parece genial. Entréguenos estos premios, denos estos lugares que vamos a cambiar la música, vamos a acercarla a la juventud, que es lo que hace falta para estos premios que están un poco olvidados.
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0: Hey, qué onda. Un saludo a Radio Mestiza Rock 92.3 en Río Tercero, Córdoba, Argentina. Yo soy Carolina, guitarrista de Neptuna, y les quiero invitar para que escuchen nuestra música en general. Pueden seguirnos en Instagram, es @NeptunaBand, y en Facebook pueden encontrarnos como @NeptunaMusic, asimismo en YouTube. Síganos y diviértanse con nosotros un ratito. Les mando un abrazo y un beso.
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0: Bueno, en realidad yo el tema emotivo y tremendo de mi cariño hacia Charlie fue Rezo por Vos es uno. No estaba él cuando yo lo grabé. No estaba cuando yo lo grabé y bueno, yo terminé llorando. No sale en la grabación las llantos porque no vendemos discos con lágrimas, ¿no? Pero
1: podemos empezar.
0: Pero podemos empezar.

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0: por favor, un hermano. Gracias, Ley, carajo. Un placer.
1: Gracias, un honor. Muchas gracias.
2: Muy buenas. Un saludo a toda la gente de Radio Mestiza Rock de Río Tercero, Córdoba, y un agradecimiento especial por darnos este espacio. Mi nombre es Cristóbal, soy miembro del cuarteto Jivers, un cuarteto de swing vocal de los años 20, 30, 40, que vinimos cantando ya desde el año 2012. Y estamos muy contentos porque estamos presentando nuestro cuarto álbum, que ya lo pueden escuchar. Y es un homenaje muy sentido a una gran figura de la cultura argentina, que es Marielena Walsh. Y especialmente a un grupo de canciones que hemos elegido, grupo de canciones infantiles de sus primeros discos, que se prestan más para una interpretación jazzera o swinguera. Así que esperamos que lo puedan escuchar, que les guste. Nos pueden encontrar como arroba cuarteto Jivers, que se escribe cuarteto Jivers, con J y B corta. Todo seguido, cuarteto Jivers.

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0: Un saludo enorme para Mestiza Rock 92.3 de la ciudad de Río Tercero, Córdoba. Saluda Grace and Bad Love. Y los dejo con un poco de soul.
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3: Atención que este viernes en Negrán, en Plaza de la Música, hay un show gratuito de Florian. Es el hijo de Vicentico y Valeria Bertuccelli, y además integrante de los Cadillacs desde el año 2016. Su show va a ser gratuito este viernes, con invitados de la casa como La Valenti, Clara Cava, La Piba Berreta, Wanda Yael, Lucrecia Américo, Felipe Romeo, Verónica Bien y Paola Bernal. Puedes sacar tus entradas sin cargo a través de denentradas.com. 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Europa estrena un nuevo videoclip de puro hard rock con el single Con This Madness. La veterana banda sueca de hard rock anticipa su próximo álbum de estudio con un potente tema y anunció una gira mundial. Fito Páez toca en Córdoba el viernes 16 de octubre a partir de las 21 horas en Plaza de la Música. El concierto forma parte de su nueva gira nacional llamada Sale el Sol Tour 2026. Y atención que esta semana comenzamos con un concurso que te va a llevar a vos y a un acompañante para ver el show con algunas sorpresitas en vivo y en directo. Así que presta atención a arroba Cosquín Rock Radio, que ahí te vas a enterar cómo participar.
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3: Un día como el de hoy nace Mariano Martínez, el guitarrista, cantante, compositor y cofundador de Ataque 77, una de las bandas emblemáticas del punk rock argentino. Un 24 de septiembre de 1991 se publica el disco Nevermind de Nirvana. En 1991, Red Hot Chili Peppers publica Blood Sugar Sex Magik, que incluye éxitos como Under the Bridge.
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1: Este disco es Mercedes, canta a Charlie y los dos estamos cantando al futuro. Sabíamos los dos que estábamos haciendo un disco histórico, un disco que iba a ser un espacio, un disco que iba a durar.
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4: Atención que este viernes en Negrán, en Plaza de la Música, hay un show gratuito de Florian. Es el hijo de Vicentico y Valeria Bertuccelli y además integrante de los Cadillacs desde el año 2016. Su show va a ser gratuito este viernes con invitados de la casa como la Valenti, Clara Cava, la Piba Berreta, Wanda Yael, Lucrecia Américo, Felipe Romeo, Verónica Bien y Paola Bernal. Puedes sacar tus entradas sin cargo a través de denentradas.com. Sí, escuchaste bien, desde la página de Eden y las entradas son sin cargo. Europa estrena un nuevo videoclip de puro hard rock con el single Come This Madness. La veterana banda sueca de hard rock anticipa su próximo álbum de estudio con un potente tema y anunció una gira mundial. Fito Páez toca en Córdoba el viernes 16 de octubre a partir de las 21 horas en Plaza de la Música. El concierto forma parte de su nueva gira nacional llamada Sale el Sol Tour 2026. 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Efemérides. Un día como el de hoy nace Mariano Martínez, el guitarrista, cantante, compositor y cofundador de Ataque 77, una de las bandas emblemáticas del punk rock argentino. Un 24 de septiembre de 1991 se publica el disco Nevermind de Nirvana. En 1991 Red Hot Chili Peppers publica Blood Sugar Sex Magik, que incluye éxitos como Under the Bridge.
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Buen día, buen día, buen día, la audiencia del aguante, buen día a la audiencia de La Mestiza, hora 9:31, jueves 24 de septiembre del año 2026, con una temperatura en nuestra ciudad de 16 grados, la probabilidad de precipitaciones en un 10%, la humedad en un 50%, y el viento a 8 kilómetros por hora. La mínima de hoy fue de 9 grados, la máxima pronosticada. Una hermosa máxima para juntarse a la tardecita a tomar algo.

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1: Buen día, Leo. Buen día, More. Buen día a toda la audiencia de La Mestiza. Feliz jueves para todos. Sí. Así es, hoy va a ser calorcito, así parece. Yo voy a ver qué pilcha me pongo porque voy a estar en el boliche. Hoy me toca tardecita. Epa. De boliche. Así que vamos a ver qué me depara ahí. Pero bueno, tengo que ir un ratito. Tengo varias coberturas que hacer hoy. Pero bueno, a bancar ahí el calorcito, me encantaría estar tomando una birra con alguna amiga, amigo.
0: Pero no va a tocar. No. Por eso era la carita que hacías de aquel lado. Sí. Digo, ay, che, a la amiga
1: carita
0: no
1: de
0: le...
1: indignación.
0: No me daba cuenta, como diciendo, ay, che, ¿a quién invito? Estaba
1: no,
0: como
1: y encima,
0: en
1: esto, a mí este clima me encanta. Y
0: te pone
1: obviamente
0: para arriba.
1: Me llama a ir a tomar una birra o juntarme con alguien que hace mucho no veo y toma una birra, que yo, viste, la birra como que siempre está ahí. Pero bueno, hoy hay que cumplir con obligaciones.
0: Bien, tardecitas de boliche que ya llevan varios años en nuestra ciudad y que siempre tienen buena concurrencia y que las chicas y los chicos la esperan mucho. Sí. Siempre nos contás acá, Mica, y se divierten. Me imagino, no sé si habrá sido... ¿Es una vez por mes?
1: El último jueves de cada mes.
0: Bien. Me imagino una temática primaveral en este caso para el día de hoy. Ah, bueno, buenísimo.
1: Sí, sí. Y de hecho van a elegir el rey y la reina de la primavera, toda la movida es...
0: Cierto.
1: Pero bueno, yo como tengo varios coberturas que se pisan hoy, voy a estar un ratito nada más, lamentablemente, porque quisiera poder estar todo, pero bueno, no pudimos organizar ahí la agenda, así que nada, voy a estar ahí lo que pueda estar.
0: Bien, además que vamos a arrancar la mañana escuchando a Las Pastillas del Abuelo, porque andamos con ganas, Mica se levantó con ganas de escuchar a Las Pastillas y nosotros nos sumamos a esas primeras tres canciones de Las Pastillas. Pueden pedir la audiencia también, 54-50-94, pueden pedir algún temita más de Las Pastillas, entra. Mica, abrías también con una noticia que tiene que ver con nuestro tan ansiado y esperado No Durmay, que ya tiene fecha y lugar de realización.
1: Así es, esta mañana cuando me levanto, después de desayunar, yo entro a las redes y veo la hermosa noticia de que se va a estar haciendo la edición 2026 de No Durmay en la Plaza San Martín.
0: Bien.
1: Que esa era nuestra duda que teníamos hasta ahora. Bueno, días 20, 21 y 22 de noviembre, agéndense esa fecha que va a estar hermoso, seguramente como todos los años, la propuesta de No Durmay. Veremos después si podemos ahí hablar con alguien de la organización como para que nos tire un poquito más de data, pero bueno, hasta ahora lo que salió fue la fecha y el lugar, 20, 21 y 22 de noviembre en la Plaza San Martín.
0: Buenísimo, y antes de ir al primer tema de la mañana, recuerden que hay una alerta vigente por incendios, ¿sí? Las condiciones para incendios son extremas, nos envían desde la provincia, al menos hasta mañana viernes. Las condiciones meteorológicas y el estado de la vegetación, está todo muy seco, favorecen el inicio y la rápida propagación del fuego. Ante la presencia de humo o fuego, se solicita dar aviso de inmediato al número 100, que es el de bomberos, o al 911 o al 0800-888-38346. El más fácil es el 100 o el 911. Después vamos a estar repasando una info que llegaba ayer también desde Municipalidad de Río Tercero, que por unos días estaba inactivo el número 103,
1: sí,
0: que no recuerdo en este momento ¿A qué corresponde? ¿A qué tipo de denuncias corresponde?
1: Defensa Civil es 103.
0: Defensa Civil es el 103. No estaba disponible. Después vamos bien con esa info. A ver si la tenemos acá. Sí. La Municipalidad de Río Tercero informa que debido a inconvenientes técnicos del servicio de Telecom, momentáneamente no se encuentra disponible la línea telefónica 103. Mientras persista estas situaciones, quienes necesiten comunicarse pueden hacerlo a través de... Hay un WhatsApp, 3571. 520476, pero si no, buscan en las redes de la municipalidad y ahí tienen este número, porque claramente si lo necesitan no se van a acordar. Así que por unos días el 103 no está, 5703571 520476. Vamos ahora con lo primero, el que eligió la música, me parece que es ¿Qué carajo es el amor de Las Pastillas del Abuelo?

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5: Arrancamos como cada mañana con títulos. Título principal, la nueva mañana de Córdoba. La libertad avanza, impone su agenda. El Senado debate hoy la reforma del Banco Central y el régimen de zona fría. De ser aprobada la iniciativa, Córdoba quedaría afuera de la zona fría. Según informó el gobierno de Martín Dayora, 600.000 hogares perderían ese beneficio. Río Seco, hallaron el cuerpo de un bebé en una bolsa de residuos y la justicia investiga qué ocurrió. Discapacidad, el proyecto superador, el gobierno de Milei genera desconfianza en el sector. Referentes consultados por la nueva mañana de Córdoba cuestionan que el cambio de postura del oficialismo ocurrió de la noche a la mañana y sin consultar a usuarios ni prestadores. Alejandra Ferrero, en medio de las fuertes cruces, lo que más quiere él es el peronismo, es dividirnos. La legisladora radical dialogó con la nueva mañana de Córdoba. El triunfo de Loredo en la interna partidaria, la desperonización de la UCR y los pedidos de licencia en medio de un nuevo escándalo en la legislatura. Recordemos que Alejandra Ferrero era una de cuales uno de sus asesores tenía una causa también por abuso sexual. Gremios universitarios ratificaron la quinta marcha federal. Va más allá del último fallo. Trabajadoras y trabajadores de la universidad de las universidades celebraron el fallo judicial que intimó al gobierno y expresaron que la movilización prevista para el 15 de octubre no se cancela. Estados Unidos prometió ayudar al gobierno de Milei a modernizar el corredor Andes Atlántico. El país gobernado por Donald Trump apunta a controlar la explotación de recursos claves del país, como Vaca Muerta y proyectos mineros. Argentina sub-19 le ganó a Perú y va por la medalla dorada en los Juegos Suramericanos. Los equipos dirigidos por Diego Placente resolvió un desarrollo favorable, mientras una anotación agónica de Santiago Espíndola, el juvenil de River, sobre el cierre del partido le dio el pase a finales. Los salarios registrados acumulan una pérdida del 7,9% desde que gobierna Javier Milei. El dato fue revelado por el Centro de Economía Política Argentina. La caída más pronunciada se produce en los sueldos de la administración pública. ¿Qué más tenemos de la nueva mañana de Córdoba? A pesar de ingentes gestiones de Estados Unidos, subió el riesgo país y alcanzó su récord en 5 meses. Mientras Caputo busca inversiones en Estados Unidos, el indicador que publica el JP Morgan y que sigue muy atento el equipo económico subió a 566 puntos básicos y acumuló su octava alza consecutiva. Vamos buscando las últimas de la nueva mañana de Córdoba. Milei en la ONU criticó al organismo, defendió a Israel y le pidió al Reino Unido retomar el diálogo. El presidente se refirió al reclamo por la soberanía de las Islas Malvinas y le solicitó al Reino Unido reanudar las negociaciones para encontrar una solución pacífica. Ese sería alguno de los temas que tiene la nueva mañana de Córdoba, Mica.
6: Repasamos CBA 24N. Congreso, el Senado sesiona este jueves y el oficialismo pretende que se apruebe la reforma del Banco Central. La Cámara Alta también debatirá las modificaciones de las zonas frías, medida que afecta a Córdoba directamente. Política, Milei contra Kicillof. Si aparecen pelotudos hablando por Nueva York, sube el riesgo país, dijo. El presidente expuso en la sede de Citibank de Manhattan después del discurso de Naciones Unidas. Habló del oro del Banco Central y comparó su programa económico con la convertibilidad. El gobernador bonaerense se reunió en Estados Unidos con el alcalde local y el presidente de España, Pedro Sánchez. Seguimos con más. Economía. Argentina firmó un acuerdo con Estados Unidos por 7.000 millones de dólares para infraestructura. El proyecto Corredor Andes Atlántico prevé conectar las zonas mineras y Vaca Muerta con el Atlántico hacia 2027. Seguimos con economía. Trabajadores de prensa se movilizan en Córdoba tras propuesta del 0% de aumento. En medio de la negociación paritaria, las empresas se niegan a incrementar salarios que se ubican por debajo de la línea de pobreza. Después también podemos ampliar un poquito más eso. Algo que tiene que ver con el empleo, reconversión laboral. 27 mujeres se capacitan en la UTN, participan de un programa de reconversión laboral impulsado por la UTN, el Polo de la Mujer y CASEGE. Es una herramienta concreta para facilitar el acceso a empleos de calidad. Si hablamos de sociedad, tiene que ver con León 14, la llegada de León 14 a Córdoba. Esperan 750 mil personas en FADEA, ingreso gratuito con preinscripción. Los ministros Miguel Siciliano y Fabián López recurrieron al predio junto al padre Juan Martínez de cara al evento del 10 de noviembre. Y otra también que tiene que ver con la llegada del Papa. Músicos de Córdoba crearon una canción oficial para la visita del Papa León 14. El tema Argentina con el Papa León se llama, creado por Gabriel y Agustín Moyano Angelini. Fue seleccionado entre decenas de propuestas de todo el país por la Conferencia Episcopal. Acompañará la llegada del Santo Padre a la Argentina. Vamos con las últimas. Deportes. Bueno, fútbol. Argentina derrotó a Perú y se metió en la final de los Juegos Suramericanos 2026. Con gol de la joya de River, Santiago Espíndola, el combinado del Placente se impuso ante su par de Perú en el Estadio Marcelo Bielsa. Ahora la selección sub-17 irá por la medalla dorada. Y otra que también tiene que ver con los Juegos Suramericanos. De una rifa popular al oro sudamericano, la hazaña de Mica Levaji. Gracias a una rifa comunitaria y sus inicios en la escuela pública, el atleta marplatense conquistó los 1.500 metros en Santa Fe con una remontada histórica. Y ahora sí, vamos con una buena, por lo menos.
5: Por favor.
6: Que tiene que ver con sociedad. Uno por uno, dice, los feriados y el día no laborable que tiene la primavera. El cambio de estación trae consigo la llegada de fechas marcadas en rojo en el calendario. Vamos a repasar algunas que nos quedan, por lo menos hasta fin de año. Tenemos del 12 de octubre, el Día del Respeto por la Diversidad Cultural. Yo lo voy a seguir diciendo así, por más que se haya vuelto a cambiar de nombre. Viernes 20 de noviembre, Día de la Soberanía Nacional. Lunes 7 de diciembre es un día no laborable con fines turísticos. Martes 8 de diciembre es el Día de la Inmaculada Concepción de María, feriado inamovible, por eso se hace el puente ahí con el 7. Y el viernes 25 de diciembre nos queda Navidad. Entre medio de todo eso tenemos el 9 y el 10 de noviembre, que son los días que viene el Papa León XIV de la Argentina y que también fueron declarados feriados. Así que eso es un poquito lo que tiene CBA 24N para nosotros.
5: Bien, buenísimo. Recordemos que el 9 es en todo el país y el 10 en Córdoba por estar aquí. Así que si nos están escuchando en otra provincia, no se ilusionen, nos toca a nosotros ese feriado. Antes de ir a la música, dos cositas, veía ahí de la voz del interior, algún título, como para no repetir, Fórmula 1, Franco Colapinto sufrió un roce contra el muro y terminó 18º en la primera práctica en el Gran Premio de Azerbaiyán. Justicia, imputaron por incumplir las cuotas alimentarias de su hija de 14 años, a Damián Córdoba. Sur de Córdoba también, escándalo en el ejército, condenaron a un militar que abusó de una subordinada. La noticia que no nos falta nunca, ¿no? la noticia que no nos falta nunca, y encañonó a un soldado. El tribunal oral número 3, ampliamos ya que lo tenemos aquí, el tribunal oral número 3 condenó a 2 años de prisión condicional a un exteniente primero. A ver, los escándalos en la Fuerza de Seguridad Nacional con asiento en Córdoba se siguen sucediendo año tras año. Al bautismo con sidra y cal, cal viva en paracaidistas, esto es en el ejército. Sigue, bueno, a ver, quiero resumir un poquito. El Tribunal Oral número 3 de Córdoba Capital condenó a Cristian Elías Monguelos, de 40 años, un exteniente primero del Batallón de Arsenales 604 del Ejército, en la localidad de Holver, aquí cerquita de Río Cuarto, 2 años de prisión condicional por abuso sexual simple y amenaza agravada. La pena es similar a los 3 años solicitados por el fiscal Augusto Richter. Abusó de una subordinada y atacó a un soldado. El caso ocurrió en la madrugada del 2 de octubre del año 2022, cuando la soldado voluntaria, que entonces tenía 25 años y con solo 2 meses en el ejército, denunció al agresor, por entonces oficial del batallón 604. La joven relató ante la Policía Federal que mientras ella se encontraba cumpliendo funciones de guardia en el depósito 8 del batallón, Monguelos le pidió, bueno, que se retirara del puesto. Bueno, realmente sigue para abajo el relato, pero es por demás indignante. 2 años de prisión incondicional nada más para este militar ahora retirado. Seguimos entonces con las pastillas del abuelo. Ahora veremos qué es lo que se nos viene. Creo que yo elegí que es Dios. ¿Bien eso? ¿Qué es Dios?

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1: Pasaba ahí que es Dios, un tema de Las Pastillas del Abuelo que escribió Alberto Sueiro, que escribió varias letras de Las Pastillas del Abuelo, aquel taxista que una vez lo llevó a Piti y le entregó algunas letras. Alberto Sueiro le escribió esta canción en el año 88, posterior a lo que fue la Copa del Mundial del 86, y se grabó 20 años después, en el año 2008, en un disco que se llamó Crisis, ¿sí? De Las Pastillas del Abuelo, pero grabado en el año, perdón, escrito en el 88 y grabado 20 años después. Este gran tema de los mejorcitos, de los que al menos a mí me gustan más, de las Pastillas del Abuelo. Vamos con el parte de prensa de la departamental. Habla que ayer una aprehensión por desobediencia a la autoridad, hora 11:45, personal policial procedió a la aprehensión de una mujer de 24 años de edad y un hombre de 29 años por el delito de desobediencia a la autoridad en un domicilio ubicado en Barrio Serino. El procedimiento se inició tras un llamado a la línea de emergencia realizado por un ciudadano, quien alertó a la fuerza policial sobre una discusión en el lugar entre su hija y la pareja de este, ¿sí? Al arribar los uniformados se constató la presencia de ambos jóvenes y se verificó que entre ellos rige una medida de restricción de contacto vigente en el marco de la ley de violencia familiar. Ante la flagrante violación de la orden judicial se hizo efectiva la aprehensión de ambos y su posterior traslado a la sede policial. Además, aprehensión en flagrancia por hurto en un depósito a la hora 17:10. Personal policial procedió a la aprehensión de un hombre de 38 años de edad en un depósito comercial ubicado sobre calle Paula Albarracín. Esto es en el tránsito pesado, tras ser sorprendido intentando sustraer una gran cantidad de herramientas del establecimiento. Se procedió de inmediato a la detención de este hombre de 38 años de edad, que fue trasladado a la sede policial. También en Alma Fuerte habla de un allanamiento positivo y detención en flagrancia. Ayer a la hora 13:40 se llevó a cabo un operativo policial en un domicilio ubicado sobre calle Tierra del Fuego, en barrio Monte Grande de nuestra ciudad, que culminó con el secuestro de elementos probatorios y la aprehensión de un hombre de 36 años. El procedimiento consistió en un allanamiento dentro del marco de un robo que ocurrió en la localidad de Alma Fuerte. La damnificada había sido una mujer de 40 años de edad. Con resultado positivo, este allanamiento fue trasladado hacia la sede policial. Este hombre de 36 años de edad. Además, habla de secuestro de motocicleta también, por falta de documentación en los otros dos casos, o sea, dos secuestros de motocicleta. Eso sería lo que tenemos del parte de prensa de la departamental. Cuando abrimos también lo que es el Consejo Deliberante, que sesiona hoy día jueves, buscamos ahí alguna info que fuese relevante como para compartir. Solamente dice que hoy estaba vigente la posibilidad de la banca del ciudadano, de la ciudadana, por lo que es el tratamiento del aumento en el boleto del transporte urbano. Bueno, no hay anotados, no se anotó nadie para disertar ahí en ese sentido. Así que lo demás tiene que ver, como siempre, con aprobaciones o declaraciones de beneplácito y demás, y algún informe entregado por bromatología. Eso sería lo que tenemos entonces para compartir, tanto del parte de prensa de la departamental como así también del Consejo Deliberante, Mica.
2: Hay una noticia que estuvo circulando en estas últimas horas. Bueno, yo lo voy a leer desde Baltasar Vargas, del diario Río Tercero. Sí. Colocaron los contadores en los semáforos que multan en Río Tercero. Bueno, había muchas quejas con respecto a eso. El director de gobierno de la municipalidad, Alejandro Favot, informó a diario Río Tercero que la municipalidad comenzó a instalar contadores en los semáforos de la ciudad con cuenta regresiva en el color amarillo, que tiene una duración misma de 4 segundos.
1: Opa. Ay, pasa muy rápido, che.
2: Bueno, no sé si será la solución, pero bueno. Favot informó que los contadores de ese tipo se instalarán en los 10 semáforos denominados inteligentes, que son los que labran las multas con cámaras y que están concesionados a la empresa privada Río Tercerense IOT. Este primer semáforo con contador está ubicado en la calle San Pedro e Intendente de Buono. Bueno, eso es lo que... bueno. Estoy leyendo comentarios bastante negativos. No los voy a leer, no me voy a leer, pero claro. Digo, bueno, ha tenido, no sé si es una buena aceptación de la gente. La verdad que sí, estábamos teniendo, incluso acá a la radio también habían llegado varias quejas de qué estaba pasando con los semáforos, bueno, con las multas que iban llegando, las fotomultas que iban llegando. Pero bueno, desde la municipalidad se decidió hacer esto con los semáforos. Bueno, vamos a ver cómo... cómo va avanzando, funciona. Digamos, cómo funciona y si funciona de manera positiva.
1: Sí, lo bueno que tenían los contadores en todos los colores, sobre todo en verde, ponele, vos veías, claro. Bueno, che, le quedan 10 segundos, bueno, de última, no llego, voy aminorando la marcha para que no me agarre el amarillo y posteriormente el rojo, era un buen modo. Cuando te lo sacaron, venía el amarillo de golpe, te sorprendía pasando y uno tenía esta duda. Che, clavo los frenos, me la ponen de atrás.
2: Sí, sí, sí.
1: Hablando en criollo, ¿no es cierto? Y si voy pasando, terminabas pasando en rojo porque 4 segundos es muy poquito es muy en poco. Este caso. Si te dio el amarillo cuando empezaste a pasar, o te paras en el medio de la calle... Claro. O terminas pasando en rojo también porque no te dan los tiempos, a menos que vayas a una velocidad mayor a la permitida, que es 40 kilómetros en zonas urbanas. Con lo cual, lo mejor, creo, era tener el contador en verde además, ¿no es cierto? Para que vos ya ibas calculando el tiempo, bueno, te quedabas ahí, no lo pasabas.
2: Claro.
1: Opino. Pero bueno, seguramente la gente que lo hace... sabe más que uno, por eso está en esos puestos. Otro de los temas que leíamos, y ampliamos un poquito, discapacidad, el proyecto superador, esto entre comillas, del gobierno de Milei genera desconfianza en ese sector. Referentes consultados cuestionan que el cambio de postura del oficialismo ocurrió de la noche a la mañana, estamos leyendo la Nueva Mañana de Córdoba, y sin consultar a usuarios ni prestadores. Tras el dictamen de mayoría que obtuvo el proyecto de ley de fortalecimiento de sostenibilidad y eficiencia permanente en el sistema de discapacidad, que el oficialismo presentó en diputados como superador de la dramática situación de emergencia que atraviesa el sector. La Nueva Mañana recogió el análisis de la presidenta de Cámara de Prestadores en Discapacidad, estamos hablando de Carolina Armeloni. Además del titular del colectivo de transportistas, también otro de los problemas, la gente que hace los transportes, ¿no? Leonardo Ator, también abogadas y demás. Los cuatro coinciden en una lectura acerca de el innegable valor de la lucha sostenida y de la unidad de la organización de ese sector que representa a las personas con discapacidad y a sus familias. También analiza que esta propuesta superadora del gobierno expone una fragilidad frente al sostenido reclamo y despierta desconfianza al haberse gestado de la noche a la mañana y sin incorporar en la redacción a los agentes del sector. Esto mismo, viste, podríamos decir por ahí con muchos proyectos que se presentan en los distintos ámbitos, nacionales, provinciales, municipales, que no se consultan a los usuarios o a las personas afectadas, ¿no es cierto? Tal vez lo mismo podríamos decir con esto de los... salvando todas las distancias, porque recién hablábamos de los semáforos.
2: Sí.
1: Che, se hace un análisis, se le pregunta a los conductores qué es lo que conviene, qué es lo que no conviene, qué les parece a ustedes, porque al fin van a terminar siendo los beneficiados o perjudicados por esta situación. Volviendo al tema de discapacidad, no se consulta con discapacitados, con familia discapacitados, con los distintos prestadores... qué es lo más conveniente y tratar de llegar a un punto medio.
2: Totalmente, coincido. Sí, claro. Sí, de hecho también, o sea, más allá de eso, necesitamos como el lado A y el lado B, que los políticos o quien sea que esté a cargo de algún proyecto pregunte a la gente que obviamente lo vive en carne propia y que la gente que lo vive en carne propia también se tiene que involucrar un poco para que las cosas pasen. Yo siempre digo que si uno no rompe las bolas, las cosas no cambian. Si uno no, por ejemplo, a vos te pasa algo malo y no te quejas y decís, bueno, ya está, ya pasó, yo siempre trato de, en la medida que puedo, obviamente, a presentar alguna queja porque si sé que eso está mal, se necesita que eso cambie. Entonces, si uno no se queja, las cosas no van a cambiar.
1: Total.
2: Así que, bueno, eso también. Creo que es una suma de todo. Uh-huh. Y aparte, para que salgan este tipo de proyectos, este tipo de cosas, porque después a veces todo queda en la nada, o después terminan votando cosas que uno capaz no se entera, como decís vos, que lo hacen como desde la letra chica, por así decirlo. Uh-huh. Entonces, bueno, también empezar como ciudadanos a tomar el lugar que también nos corresponde. Por ejemplo, esto de la banca del ciudadano.
1: Claro.
2: Después, de acá a 2 semanas, cuando eso ya está todo aprobado y demás, nos vamos a quejar de cuánto sale el boleto del colectivo.
1: Urbano, sí.
2: Pero nadie fue a decir, che, mira, esto me parece que no da porque el bolsillo tal y tal cosa. Uh-huh. Bueno, los argumentos que tendremos que dar. Entonces, empezar a tomar ese lugar que se nos da como ciudadanos. Creo que tenemos espacios también como para empezar a organizarnos un poquito. Uh-huh. Con eso y bueno, obviamente tomar nuestro lugar como ciudadanos que nos corresponde también.
1: Totalmente de acuerdo contigo, Mica. Vamos con el tercero de los temas de las pastillas del abuelo. El tercero lo había elegido nuestra operadora More Sorda, así que creo que va con la creatividad. ¿Puede ser el que elegiste? La creatividad, y después venimos con la tanda que nos está esperando.

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0: 10:19 minutos, mientras vamos preparando la columna de nuestro compañero Maxi Carranza. Mica, tenés info ahí que después va a venir con musiquita.
1: Sí, justo estaba scrolleando en el Instagram de la radio y me aparece algo de él, en la página de él, Bersuit Vergarabat, que están tirando ahí como datitos sobre los temas, temas históricos que han hecho. En este caso vamos a hablar de Negra Murguera. Dice, tres datos sobre Negra Murguera. Vamos a leer un poquito. El primero, nació de un sueño, dice Juan Subirá. En medio de un sueño escuchó percusiones que venían de la calle y apareció en su cabeza una murga reunida en una esquina de su casa. Al despertarse empezó a escribir la canción de manera bastante improvisada, a lo que nos lleva a lo segundo, que es que la música después se sumó a esto que escribió. Pepe Céspedes empezó a marcarle ritmos en las frases y cuando apareció la melodía armonizó la canción y terminó construyendo junto a Subirá ese viaje musical, a lo que también después en la canción final se suma la murga uruguaya Falta y Resto para participar en las grabaciones y con bombo, platillo y redoblante Alejandro Balbis dirigió el coro. Es un excelente tema, de los mejores creo que tiene la Bersuit. Bueno, sabemos que están festejando, haciendo como la gira de los 25 años de Hijos del Culo, así que me pareció importante también recordarlo y obviamente vamos a escuchar ahora La Negra Murguera.

0: Queda bien solo.
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0: Hora 10:28 minutos, como cada jueves, hablamos con nuestro compañero Maxi Carranza, que todavía anda por Argentina, pero anda de visitas por Córdoba, así que volvemos al contacto telefónico. Maxi, ¿cómo andas? Buen día. Sí.
1: Buen día, equipo. Buen día, Leo, a Mica, a More, ahí en la operación técnica. ¿Cómo están ustedes? Sí, sería una especie de vía Córdoba ahora, más que México.
0: Habría que poner aguas de la cañada, algún tema de ese, ponerle de fondo mientras andás por acá.
1: En la peatonal.
0: Claro,
1: en la peatonal, el de postdata. Uh-huh. Sí, aguas de la dirigible de nuestro admirado Ariel Borda.
0: Uf, el dirigible, qué hermosa canción. Estaba pensando, dijiste la cañada y en ese monumento que se va a hacer ahí, esa intervención con Sky, el Indio y la Negra Poli ahí en la cañada, al frente de Pétalos, por ahí va a ser la obra, creo. Si no tengo mal entendido. ¿Estás enterado?
1: Claro, seguramente tiene que... No escuché, pero...
0: Tiene que ver con esa foto icónica de ellos.
1: Claro, sí, de su primera visita a Córdoba, uh-huh, que tocaron ahí en Barrio General Paz, pero creo que fue el fotógrafo de La Voz del Interior el que captó ese momento donde están sentados en la cañada, que se inmortalizó, bueno, por todo lo que significó esa vez, primera vez de Los Redondos en Córdoba.
0: Bien, y hablando, Mica, recién tenía ganas de escuchar Negra Murguera, de la Bersuit, hablamos de el trío Redondo, los que al final terminó todo mal, pero bueno, el Indio Sky y la Negra Poli. Hay una anécdota que escuchábamos ayer, estuvieron de visita la gente de la Bersuit, sin el Pelado claramente, en el canal Carnaval de Streaming con Lautaro Maslim, me parece que se llama así el chabón, y cuentan una anécdota ahí de cuando fueron a apurarlo, el trío, a la gente de la Bersuit por alguna cosita que había dicho, como siempre, el Pelado de más. Así que, Maxi, tenemos un minutito, vamos a compartir ese audio. Ahí More lo programa.
2: Es verdad que una
3: es verdad,
2: vez
3: es terrible, una es verdad, es
2: cayó
3: terrible.
2: A cemento el Indio Solari con la Negra Poli y Sky.
1: Es verdad.
2: Armado.
4: Pero es verdad, es verdad. Habíamos tocado ahí en cemento y por unas declaraciones que había hecho Gustavo en la revista El Porteño en aquel momento, te vinieron a respondernos a esas declaraciones.
2: ¿Qué decían las declaraciones? ¿Eran en contra de la banda?
4: Sí, el Pelado habló gilada, de costumbre. Dijo algo que, o sea, vos no podías tirar contra una banda tan popular.
2: Claro.
4: Y si sabías algo que era condicionante o complicado, no lo di. O sea, ¿para qué? Pero él quería ganar notoriedad en base a...
2: La polémica.
4: Sí, siempre quiso eso. Fue la única manera que conoce.
3: Modo escándalo.
4: Entonces, sí, vinieron a vernos, y estaban ahí, Poli, Sky y el Indio. Poli al frente, Sky en el costado, y al otro costado estaba el Indio, y yo justo me siento frente al Indio, y el Indio me hablaba a mí. Y yo no podía creer, y no sabíamos dónde meternos.
2: ¿Y Gustavo dónde estaba?
4: Frente a Poli, y Poli lo tenía que... parecía que le iba a pegar directamente. Ah. Estaba para...
3: Sí.
4: Mal.
3: Cualquier burdel que decía lo ensartaba.
4: No pudo meter bocado porque habló todo el tiempo ella. Mientras hablaba ella, el Indio me hablaba a mí. Yo no podía escuchar lo que estaba pasando ahí porque lo estaba escuchando al Indio, lo tenía de frente. Pero ahí estaba pasando un problema muy grande. Al ladito mío, ahí nomás. Cae en el medio de los dos cagándose de

0: Claro. Se le quedó ese mote porque, bueno, era de armas tomar, en el sentido metafórico, claro, y sin pelos en la lengua. Iba, como vos decís, era una manager, representante, agente de prensa, era una todoterreno de la banda. Y
1: mujer, ¿eh?
0: Y bueno, no te dejaba pasar. Una, sí, fue pionera. Fue
1: en
0: pionera
1: un momento.
0: Fue ejemplo para muchas después.
1: Sí, sin duda, viste que nunca fue fácil, no es fácil hoy. Imagínate en los años 80, cómo se tenía que abrir camino y hacerse respetar como fue, si claramente lo hizo muy, pero muy bien, a dónde llegó la banda, ¿no? Maxi, pero hoy vamos a. Bueno. Seguimos por ahí, por esos años también, al menos con una colaboración, participación. Contanos un poquito de qué va hoy la columna.
0: Sí, hoy hemos traído algo, un bloque más cancionístico, baladístico si se quiere. Recién mencionabas el trío artístico de Los Redondos, la línea fundadora, Núcleo Duro, y en este caso otro trío de artistas, que son Victoria Birsner, su pareja Franco Luciani, el gran armonicista, y León Gieco, que tanto Victoria como Franco Luciani acaban de lanzar el primer adelanto de su próximo disco, del full álbum que va a salir mañana, no, el próximo viernes 2 de octubre, y el primer single que muestran en todas las plataformas. Hoy sale el video, pero recién a las 9 de la noche. Bien. Es esta canción, Todos los días un poco, con la participación de uno de sus autores. La canción pertenece a León Gieco y a Luis Gurevich, y en este caso Gieco es el invitado. Y yo sé, Leo, que pasar un tema, una versión del gran admirador del artista, uh-huh, de Cañada Roquín, pero bueno, después quiero saber no solamente tu opinión, sino la de toda la audiencia que quiere escribir. A ver, ¿qué te parece esta versión de Todos los días un poco?
1: Dale, ¿la escuchamos directo, te parece?
0: Sí, hay salud y todo para más adelante.

0: Excelente versión para mí, Maxi, me encantó.
1: A mí también, me gustó mucho.
2: Sí, yo creo que la parte de la armónica le da un toque uh-huh. distintivo, más allá de las interpretaciones, que son excelentes, de los tres. Pero bueno, no hace falta presentar a Franco Luciani, uno de los grandes armonicistas, no solo de Argentina, de uh-huh. Latinoamérica, yo creo. Y bueno, como mencionaba antes, es el primer adelanto de su próximo full álbum, que va a salir el viernes 2 de octubre, que va a tener clásicos, versiones y temas propios de esta dupla, esta pareja artística en la vida y en la música.
0: Uh-huh. Hay que animarse además a tocar la armónica en un tema con León Gieco.
2: Claro, nada menos, nada más. Tenés razón, se juntan dos grandes armonicistas.
0: León, viste, uno lo tiene con la armónica. No sé si es o no un gran armonicista, la verdad que no lo sé. Pero digo, es sin dudas alguien que ha puesto, igual que, qué sé yo, que Ciro, ¿no? Estoy pensando en Ciro de los Piojos. También, que como parte de una añadidura de su voz también y de ese instrumento. Tan transportante, ¿no? Pienso en los armonicistas, qué fácil que es para ellos llevar el instrumento. En el bolsillo lo llevan directamente.
2: Bueno, pero ten en cuenta que a veces llevan como 10, 5, claro. 6, 7, 8, llevan muchas armónicas.
0: Las llevan tipo cartuchera, como una cartuchera sí, de tiradores, sí, sí. digamos, sabe tener León, uno la ve mucho en ese sentido. Pero Maxi, la verdad es que gustó mucho. En la página mestizarock.com.ar encuentran la nota también que hizo Maxi con toda la info y la presentación de este tema en particular, además hablando un poquito de la carrera también de Franco Luciani y de Victoria Birchner, así se pronuncia, creo. ¿Qué más tenemos, Maxi?
2: No, y pienso otra cosa que me doy cuenta ahora, uh-huh. es un trío artístico totalmente santafesino.
0: Epa.
2: Porque León Gieco de Cañada Rojín, uh-huh. Victoria Birchner, tengo entendido que es de Santa Fe Capital, y Franco Luciani, que es rosarino, y por otro lado hincha fanático de Central, la Academia Rosarina, así que es totalmente santafesino y provincial, digamos, no de la capital, de diferentes lugares, que no me había dado cuenta, digamos, hasta este momento, así que es con bien total 100% de Santa Fe. Y también, bueno, estuve buscando las versiones de esta canción, uh-huh. es muy conocida la de Mercedes Sosa en el disco Homenaje a León Gieco, después hay una de Julia Senco y de un jovencísimo Abe Pinto, que tituló el disco, uno de sus primeras grabaciones, producciones, cuando era, ni siquiera era adolescente, era un niño, tiene una cara de nene en la portada de ese álbum, Abel Pintos, que se llamó con el título de esta canción, Todos los días un poco, cuando en sus inicios, ¿no?
0: En sus inicios, cuando también uno lo conoció de la mano de León en ese momento también a Abel Pintos, ¿no? Al menos fue como uno de los primeros que lo dio a conocer, digamos, Abel Pintos formaba parte ahí de esa troupe de León.
2: Claro, lo padrinó, uh-huh. sí tuvo el apoyo, el impulso de León Gieco. Así que bueno, se suma buenísimo. Una versión más, un excelente de Todos los días un poco, este clásico, podría decirse, uh-huh. de León Gieco. Y ya que estábamos con la santafesina Victoria Birchner, que amablemente nos envió un saludo uh-huh. a la gente de Mestiza Rock, revisando su discografía, me encontré con un simple donde comparte interpretación con Sandra Mianovich, otra gran uh-huh. cantante de nuestro país, haciendo una canción de Jorge Drexler, también un clásico que tituló uno de sus discos, que se llama Sea, en dueto, y es lo que vamos a escuchar a continuación. Victoria Birchner junto a Sandra Mianovich, haciendo Sea de Jorge Drexler.
0: Y pegadito el saludo de ella, ¿sí?
2: Sí, por supuesto, vamos. Para todos.

0: Hola a toda la gente de Río Tercero, amigos y amigas de Radio Mestiza, soy Victoria Birchner, cantante santafesina, y vengo a contarles que junto a mi compañero Franco Luciani, mi compañero de vida, mi compañero de música, grabamos nuestro primer disco juntos, que prontito va a salir a la luz, pero ya tenemos un adelanto y lo queremos compartir con ustedes, así que les dejo para que escuchen Todos los días un poco, junto al grandísimo León Gieco. Espero que lo disfruten. Un abrazo grande. Dijo él después.
1: Bueno, ahí pasaba el saludo y la invitación a que escuchemos Todos los días un poco, pero ya lo escuchamos. Gran versión, Maxi, también esta de recién con Sandra Mianevich, del tema de Drexler, ¿no?
2: Claro, el tema que titula uno de sus discos, discos claves con los que se comenzó a popularizar, ya lo había hecho con Frontera, pero digamos, este disco fue la continuación, y un temazo también, un clásico, y la voz de Sandra Mianovich, que para mí me encanta, es una de las cantantes que más admiro, que también tiene ese toque distintivo en este dueto con Victoria Birchner.
1: Buenísimo, Maxi. Vamos, me gustaría que hablemos un poquito, que charlemos un poquito de algo que también está en la página y como para que se vayan enterando nuestra audiencia, que el próximo 2 de octubre estás presentando tu libro, el libro Más allá de Rock and Roll en la Biblio. Hablemos un poquitito de eso, la semana que viene seguramente también vamos a recordar, pero bueno, como para ya que nuestra audiencia se vaya guardando esa fecha.
2: Sí, exactamente, está la nota en la página mestizarock.com.ar. Vamos a estar presentando, lo digo en plural, porque Leonardo Altamirano va a ser uno de los moderadores de la mesa, junto con Fernanda Juárez, el próximo 2 de octubre, o sea, mañana no, el otro viernes, Biblioteca Urquiza, 19:30 de la tarde, entrada libre y gratuita. Ahí voy a estar presentando el tercer libro que cierra como una trilogía donde recopilé notas culturales desde el ámbito artístico de Río Tercero y de Córdoba. Por ejemplo, recopilé notas que salieron en la página de Mestiza. Hay varias que salieron en la página y yo fueron a dar en este libro. Y bueno, la idea es, más allá que van a estar los tres ejemplares para la venta, los que se quieran llegar desde la audiencia de Mestiza, que es especialista, que conoce, para vernos la cara, para estar un rato conversando de música, del rock de Río Tercero. No me quiero adelantar con la sorpresa,
1: no, por favor.
2: Va a haber una proyección que es inédita en pantalla, a cargo de Diego Tosco también, un repatriado, un río tercerense que volvió
1: así
2: a su pago. Así que bueno, los esperamos 2 de octubre a partir de las 19:30, Biblioteca Urquiza. Voy a estar presentando, lléguense, así nos conocemos cara a cara con los oyentes y charlamos un poco de esto que es el rock río tercerense y cordobés.
1: Buenísimo, Maxi, queda la invitación ahí para la audiencia, que vamos a estar durante la semana también, por supuesto, repitiendo y bueno, ahí acompañándote. Maxi, bueno, ¿nos queda algo como para compartir hoy jueves o con eso damos por terminada tu columna? Y bueno, te extrañamos, hoy te esperábamos acá con unos ricos mates. Bueno, se fue telefónica la cosa.
2: No, yo creo que ustedes extrañaban el pan casero que hacen.
1: Además.
2: Eso extrañaban. No, bueno, esto a modo de chiste, ¿no?
1: Además.
2: Porque siempre mi madre manda algo.
1: Bueno, buenísimo. Pero Maxi, sí. muchas gracias. Nos estamos viendo, nos cruzamos por acá.
2: Bueno, hasta el próximo jueves, Javier. Un abrazo grande y buen fin de.
1: Gracias. Chau, chau.
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6: Buenos días, amigos de Mestiza Rock. 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

Hora 10:59, vamos a... Me crucé con un disco, Libre Pensador del año 2018 de Tabaré Cardoso, director de la murga Agarrate Catalina, en su versión solista. En este disco que recomiendo totalmente, Libre Pensador, con muchas, muchas invitaciones. Sabemos que Tabaré, más allá de ser director de la Catalina, tiene una gran cantidad de temas que tienen y cruces que tienen que ver con el rock. En este caso en particular, ahonda en distintas, distintas cuestiones. Vamos a compartir algunos de esos temas, como decíamos, de Libre Pensador. En este caso, haciendo el tema que le da nombre a este disco, en colaboración con Sebastián Taicera, quien sabemos es el cantante de la Vela Puerca. Así que escuchamos Tabaré Cardoso y Sebastián Taicera haciendo Libre Pensador.

0: Hora 11, 5 minutos, estamos en comunicación con Coqui Prieto. Así me dijeron que la presente porque se percibe como Coqui Prieto, quien es la encargada del área de discapacidad en nuestra municipalidad de Río Tercero. ¿Cómo andamos, Coqui? Buen día. Aquí Leo y Mica de Mestiza.
1: Bueno, un gusto, buenos días, un saludo bueno. Para toda la audiencia.
0: Bien, primera vez que te tenemos aquí en La Mestiza. ¿En qué momento perdiste tu nombre de pila para empezar a llamarte Coqui?
1: Mira, de verdad cuando tenía 3 años, por eso te digo que claro. Prácticamente fue mi nombre de pila el Coqui. Bueno. Sí, fue una cuestión, así quedó para siempre.
0: Deberíamos poder incorporarlo en nuestro documento también de identidad. Me parece que en Brasil se pueden poner un seudónimo también. Deberíamos nosotros poner un seudónimo en nuestro DNI también.
1: Estaría genial. Vos sabés que, mira, como anécdota, mi casamiento fue muy gracioso porque era como que todo el mundo se reía porque nadie, o sea, como que no quedaba María Verónica. Todos se reían, no es ella. Así que, bueno, mira desde dónde viene la historia. Claro.
0: Incluso la persona que se casaba contigo también, che, ¿qué pasa? ¿Con quién me estoy casando?
1: No es María.
0: Bueno, preguntarte en realidad en este momento, bueno, la convocatoria era para una convocatoria, valga la redundancia, por parte de la MUNI a inscribirse, de nuestra municipalidad de Río Tercero, a inscribirse en lo que es prestadores, transportistas y demás áreas que tienen que ver con discapacidad. ¿Por qué impulsan desde el área que estás dirigiendo esta convocatoria?
1: Bueno, mira, nosotros, antes que nada, así como hacer una breve reseña, nosotros desde la Dirección de Discapacidad siempre nos posicionamos sobre el nuevo modelo social de discapacidad que justamente plantea que el problema o las limitaciones o las dificultades o todo lo que tenga que ver con las imposibilidades no tiene que ver la persona, no lo centra la persona con discapacidad como la que genera ese problema, sino plantea la discapacidad como una construcción social y que tiene que ver más con el entorno y con las ciudades y un mundo que se construye sin tener en cuenta las personas con discapacidad. Uh-huh. Entonces, desde ese enfoque, ¿nosotros qué planteamos? Todo lo que tenga que ver con derribar la mayor cantidad de barreras para garantizar la participación, la autonomía y la posibilidad de las personas con discapacidad, como cualquiera de nosotros, uh-huh. Y también en una perspectiva de derecho, porque siempre se considera a las personas primero que son personas con discapacidad y después la discapacidad que tenga. ¿Te das cuenta? Primero ¿sí? Son personas igual que todos nosotros, o sea, y eso es lo que hace conquistadores de los mismos derechos que tenemos cualquiera de nosotros, uh-huh. O sea, persona. Entonces, después sí se puede hablar de una discapacidad y de los apoyos que se requiere y de las necesidades y de las atenciones. Nosotros desde ahí siempre tratamos de hacer visibles esas necesidades para que justamente desde un lugar de construcción social se puedan minimizar la mayor cantidad de barreras a la participación, uh-huh. Sobre todo.
0: Bien. Y el tema de somos una ciudad amigable antes de irnos de ahí, somos una ciudad amigable con la discapacidad. En cuanto a las barreras que vos te referías, ¿no? Estoy hablando de lo urbanístico y de ese tipo de espacios.
1: Sí, como te digo, se construye. Todo se va construyendo porque fundamentalmente una de las principales causas, por lo menos a mi entender y de tantos años, yo trabajé 35 años en una escuela especial, siempre parte de la desinformación, o sea, muchas veces no se hacen o se desconocen cosas porque se entiende. Yo digo, discapacidad vos siempre te pone frente a una falta, siempre uh-huh. Te pone frente a una falta de otro o propia, generalmente es la falta propia. Cuando uno no conoce algo, ¿qué atinas a hacer siempre? Uh-huh. A temer a eso, desconoces, uy no, me alejo, no tengo idea, que no sea parte de mí. Lo que nosotros tratamos es eso, de concientizar o de hacer que se visibilicen esas necesidades y muchas veces tienen que ver con la información, o sea, es informar, es saber por qué es necesario tener una rampa, por qué es necesario no estacionar un auto cruzando en una vereda, por qué es importante respetar los espacios, o sea, todo eso tiene que ver con una construcción social que depende de cada uno de nosotros que formamos la sociedad. Uh-huh. Muchas veces no depende solo de un lugar fijo y que desde ahí se larguen las cosas, también está de que la gente entienda y atienda desde el lugar mínimo que estás vos desarrollando tu labor diaria, cuánto de vos pones para ver al otro que es distinto a vos, uh-huh. ni siquiera que tenga una discapacidad, que es distinto a vos, merece tu ayuda, tu atención, tu respeto y todo lo que a lo mejor a él le haga falta para ser mejor y participar mejor en la sociedad, o en un laburo, si hablamos, uh-huh. o en una escuela, o en donde sea que nos desenvolvamos. Por eso digo que siempre es una actitud que parte de cada uno para poder pensar en que sea algo colectivo y funcione para todos. Uh-huh. Entonces, bueno, a veces cuesta, porque a veces las normativas están, las reglamentaciones están, y bueno, después está que cada uno la cumpla y entienda y asuma esa responsabilidad social también, ¿no? Total. Frente al cuidado, al respeto. Entiendo que sí, que se está haciendo, el mundo se está haciendo, gracias a Dios, más amigable. Uh-huh. Falta mucho, claro que sí, falta un montón. Siempre el colectivo de discapacidad o el aspecto de la sociedad que tiene que ver con discapacidad ha sido eternamente vulnerable, uh-huh. vulnerado. Y bueno, y eso es lo que también nosotros desde la dirección siempre quisimos hacer, que ya es difícil la vida de las personas y las familias con discapacidad, bueno, tratar de que pueda ser un poco más fácil al menos en lo que esté a nuestro alcance y poder hacerlo y facilitarlo, ¿no? Totalmente. Por eso también es el registro, que es una de las herramientas que también propusimos, que en realidad esto sería como una reactualización de ese registro. Uh-huh. Y que bueno, y que justamente tiene que ver con esto, que sea un instrumento que facilite a las personas con discapacidad y a su familia a tener una información más rápida, más concreta, y sobre todo para aquellas familias que empiezan a transitar, que tienen un diagnóstico, que le dan un diagnóstico por primera vez y que tienen que empezar a hacer un recorrido de buscar profesionales, de saber dónde atienden, qué servicios prestan. Uh-huh. Entonces, bueno, esta herramienta es, de alguna manera, una forma de que les llegue más rápido y más accesible la información que necesitan, ¿no?
0: Perfecto.
1: Está dirigida a los profesionales, a los transportistas, a docentes, a todos los que de alguna u otra manera prestan algún servicio o uh-huh. trabajan con personas con discapacidad.
0: Bien, perfecto. Tanto transportistas, médicos, cuidadores, cuidadoras también ingresan dentro de ese rubro.
1: Sí, todos. O sea, en realidad, ¿cómo te puedo decir? El registro tiene ahí, está indicado. Bien. Todo, te va a llegar mismo a poner, bueno, tu profesión, qué servicio prestás, si trabajas o no, con CUS, sin CUS, qué obra social, en dónde trabajas, o sea, la mayor información posible para que entonces cuando llegan a nuestra oficina o cualquier persona lo puede contar ya una vez que eso esté hecho como de alguna manera materializado el cuadernillo ese, se puede compartir, entonces cualquier persona que necesite uh-huh. una información directamente se le comparte ese cuadernillo y ahí puede ver cuál sería bueno, el profesional o la prestación que podría cubrir su necesidad que está necesitando en ese momento.
0: Perfecto. Vos decías llegarse hasta la oficina, recordarnos la oficina, la ubicación que tiene y un número de contacto, por favor.
1: La oficina está en la calle Mitre 664 uh-huh. Y el número de teléfono, el WhatsApp, tenemos un WhatsApp que eso está genial porque, bueno, viste las cosas que dejaron la pandemia, está buenísimo, más sobre todo con personas con discapacidad uh-huh. que tratamos también de que sea lo más accesible posible, que les llegue rápido y accesible información, pueden escribir al WhatsApp, a veces no hace falta que se lleguen. Ante cualquier duda pueden mandar hasta la foto de alguna duda que uh-huh. tengan de un CUD, que sea, de un documento, mandan por WhatsApp ahí, nosotros les respondemos al toque. Tratamos siempre perfecto. De que todos tengan a la mayor brevedad posible la respuesta a su necesidad.
0: Buenísimo.
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0: 63-2025 o el Mitre 664.
1: Exacto, 2024 es, ¿no? El terminal celular.
0: Sí, 63-2024 o el Mitre. El Mitre
1: 664.
0: 664.
1: Sí, estamos con el 664.
0: Perfecto, sí. Te preguntaba si tiene que ver con tu área, porque más temprano estábamos hablando de las tardecitas de boliche que ya llevan mucho, mucho tiempo. Acá a Mica le toca ir a cubrir esas actividades. Ahí
2: bueno, de hecho, Coqui, no sé si sabe, pero yo soy la fotógrafa.
0: Mica
2: también estoy acá en la radio.
1: querida, sí, que la adoramos a la Mica, bueno, la parte de nosotros, la Mica querida. Hoy es, sí, todos invitados, todos, absolutamente todos invitados, y hoy tenemos la elección del rey y la reina de la primavera, así que bueno, va a estar hermosísimo. Bueno. Pero siempre están invitados y a disposición de lo que necesiten siempre. Dale. Ahí en Mitre 64 van a encontrar por lo menos la voluntad absoluta de poder resolver y acercarnos al problema y poder resolverlo.
0: Buenísimo. Coqui, muchas gracias por esta comunicación. Nosotros también, queda el canal abierto para lo que necesiten difundir. Y sí, la tenemos. Mica desde hace un par de años acá ya en haciendo las mañanas de la mestiza. Que tengas excelente jornada. Gracias. Muchas gracias.
1: Gracias. Y alentamos a que se inscriban todos los profesionales, porque es un instrumento muy valioso para todos y para ellos también.
0: Por supuesto. Muchas gracias.
1: Un abrazo.
0: Chao, chao. Chao, chao.

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0: Hora 11, 24 minutos. 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
1: Hoy jueves teníamos la columna de cine y psicoanálisis. Bueno, Sil no pudo venir, pero vamos a hablar un poquito de cine ahora, ya cerrando el programa. El camino hacia los Oscar 2027 ya comenzó y la Academia de Cine de nuestro país anunció cuáles son las 4 producciones nacionales preseleccionadas para integrar tratar de llegar a las nominaciones finales de los Oscar 2027. Lo curioso es que este año se incluyeron 2 documentales, un film de terror y un film dramático basado en una obra teatral. Bastante particular. Tenemos acá los 4 seleccionados. Una es El Partido, de Juan Cabral y Santiago Franco. Vamos a ver el detalle. Narrada por las leyendas del fútbol Gary Lineker y Jorge Valdano, la película revisita uno de los partidos más icónicos de la historia del deporte y lo expande en un relato que abarca más de 200 años de historia compartida entre Argentina e Inglaterra. Basada en el libro El Partido, de Andrés Burgo, la película reconstruye el cruce de cuartos de final en el Mundial de México 1986 en el Estadio Azteca, no solo como un acontecimiento deportivo, sino como una culminación simbólica de siglos de tensiones, identidad y vínculos culturales entre ambas naciones. Bueno, se podría hacer la continuación, sí, después de haber jugado el partido en este Mundial 2026, ¿no? Después, otra que ya la estuvimos repasando acá en la columna de Sil, que es Nuestra Tierra, de Lucrecia Martel. Me parece que yo voy más por ese lado. Uh-huh. En lo que respecta a Nuestra Tierra, representa el primer largo documental de Martel y una película que mereció casi 10 años de espera. Bueno, lo pueden escuchar completo en la columna de Cine y Psicoanálisis ahí en el canal de YouTube. Es un film que toma como puntapié el asesinato de Javier Chocobar en Tucumán, el curso del juicio y las implicancias históricas alrededor de este caso, una de las recomendadas. Otra que se llama La Virgen de la Tosquera, de Laura Casabé. La película de Casabé está basada en los cuentos de La Virgen de la Tosquera y El Carrito, ambos de Mariana Enríquez, y se inscribe en las nuevas narrativas argentinas de terror sobrenatural y coming of age, con un punto de vista feminista, atractivos localismos y una revisión de la historia nacional a través del cine de género. Este film también forma parte de la programación del Festival de Sundance en 2025 y también en Sitges. Y la última, que tiene que ver con este film dramático que es basado en una obra teatral, es de Parque Lezama, de Juan José Campanella, también ya ganador de un Oscar. Es una comedia que cuenta la improbable amistad de un histórico militante del Partido Comunista y un eterno cultor del No Te Metas. Esta es una charla, tienen charlas llenas de carcajadas, ternura y emoción en el banco de una plaza, y los conflictos con personajes del parque y sus propias familias, Antonio Cardoso y León Schwartz, van viviendo en carne propia la lucha sin fin entre el cambio y el mundo. Bueno, estas son las 4 preseleccionadas por la Academia de Cine de Argentina para hacer su caminito hacia las entregas de los Oscars, seguramente en la terna de Mejor Película Internacional. Así que estaremos siguiéndolo seguramente de cerca para ver cómo avanzan estas pelis. Mi elegida, yo pude ver 2 de esas, uh-huh, El Partido y Nuestra Tierra. Mi elegida es Nuestra Tierra. O sea, porque aparte me gusta el cine de Lucrecia Martel, pero bueno, El Partido también está bueno porque también forma parte como de nuestra historia. Calculo que las otras también, porque bueno, Juan José Campanella también nos tiene acostumbrados, uh-huh, al buen cine. Después la Virgen de la Tosquera, basada en libros de Mariana Enríquez. Son 4 ahí que están apuntadas
0: Para ver quién nos representa.
1: Para ver quién nos representa, así es.
0: Bueno, buenísimo. Van con las últimas recomendaciones mías. 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Y la recomendación que tengo para esta noche, a partir de la hora 20:30, en el canal de YouTube del Club Sonar, aquí de nuestra ciudad, se larga la sesión de El Agus Acaya. A partir de esta noche, 20:30, van a poder estar escuchando esa sesión, que son, como siempre, muy pero muy buenas del Club Sonar. Con eso me despido y le doy paso a mi compañera Mica.
1: Seguramente nosotros la estaremos disfrutando aquí mañana en el programa, así que nos encontramos mañana a partir de las 9:30 para hacernos el aguante.

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11: Vamos al resumen.
12: Bienvenidos al resumen semanal de Viejo Verde Radio. Un encuentro sin antecedentes obvios de explicar.
13: Lunes.
12: Las noticias del mundo ambiental firmes como un granadero del Cabildo. Escuela de Chubut lleva 20 años reforestando zonas afectadas por incendios. En Villa Fitalaufken, dentro del Parque Nacional Los Alerces, la escuela número 25 Delia Medici de Chayep lleva 2 décadas sosteniendo el vivero Niños del Lago, donde estudiantes de nivel inicial a secundario producen especies nativas para recuperar zonas afectadas por incendios. El espíritu de Viejo Verde Radio. Viveros escolares para aprender haciendo, bosques de la ecorregión germinando, trasplantando, viendo su crecimiento. crecimiento, cuidándolos hasta su plantación y aplicando lo aprendido en biología, matemática, tecnología, educación física, economía y aplicando vocabulario específico para una necesidad concreta, la restauración. China revela robot albañil con IA para construir base lunar. Este dispositivo ha sido diseñado para edificar una base permanente en nuestro satélite natural, marcando un hito en su exploración espacial. El enfoque del proyecto es utilizar los recursos lunares disponibles. El robot va a emplear regolito, el polvo lunar que transformará en bloques sólidos mediante un sistema de láser. La técnica está inspirada en la arquitectura china antigua. Las piezas creadas se ensamblan sin necesidad de cemento. La realidad a la que estábamos acostumbrados dejó de ser ficción. Hoy, fuera de la pantalla cinematográfica, es real. Lástima que es, o era, un satélite natural. Detienen a mujer rusa en el aeropuerto de Ecuador con 32 iguanas vivas en un equipaje rumbo a Islandia. El Ministerio de Ambiente informó que los reptiles presentaban un cuadro de debilidad y deshidratación, por lo que fueron trasladados a un centro de conservación en Pichincha para recibir atención veterinaria. A la mujer no le valió, no le alcanzó, digamos, el argumento ese de que las iguanas en Galápagos tenían calor.
13: Martes.
12: Metimos otra vuelta de tuerca al recupero de residuos. Nada es basura. Y Alvin Singer nos coronó la entrega con más sobre estos residuos, como así también de sus contactos con la naturaleza.
13: Miércoles.
12: Dunas costeras de Yucatán clausuran proyecto inmobiliario. La construcción de 14 torres con 138 departamentos sobre dunas de arena afecta a un hábitat clave para especies endémicas y en riesgo, como el colibrí cola hendida, la matraca yacuteca y tres de las seis tortugas marinas que habitan en México. Ojo, está clausurado temporalmente tras detectar daño irreversible al ecosistema costero. El mundo, o el humano, digamos, no para de invadir. O se hacen de forma amigable con el ambiente y en donde se pueda, o no se hacen. ¡Qué difícil, oruga, eh!
0: Sí, igual.
12: Brasil duplica el uso de herbicidas en 11 años. Un estudio de Embapra, la empresa brasileña de investigación agropecuaria, y la Universidad de Río Verde, reveló que el consumo de herbicidas en Brasil pasó de 157.500 toneladas en 2010 a 329.700 en 2020. Un aumento del 128%, muy por encima del crecimiento de la superficie agrícola, que fue del 24%. La causa principal es la resistencia al glifosato, el herbicida más utilizado en el país, que ante la pérdida de eficacia, los productores incorporaron nuevas moléculas como cletovim, triclopir, aloxifop y 2.4D. Pregunto, ¿no? Si el glifosato es el herbicida más vendido, hasta enfrentando demandas judiciales por riesgos de salud, los otros son menos dañinos. La venta de aviones antigranizos en Mendoza desata un intenso debate entre productores y el gobierno. Y vamos a los bifes. Los aviones antigranizos generan debate porque no hay prueba científica firme de que funcionen. Cuestan mucho dinero mantenerlos y existen dudas sobre si dañan el ambiente o afectan las lluvias en zonas vecinas. Ustedes saquen sus conclusiones.
13: Jueves.
12: Tuvimos un encuentro con músicos al natural. Una tercera parte es con Leo García, un artista completo, muy interesado en la salud del planeta. Y cerramos con un clásico de la época donde Santa Rosa y El Niño, con sus vientos, dieron cierre a otro mes de agosto.
13: Además, esta semana supimos
12: que El Niño y la sequía amenazan la bioeconomía y conservación de la Amazonía brasileña hasta 2027. Que en Ruta 40 se encontraron más de 1.000 filtros de aceite usado arrojados en Esquel, que reavivan denuncias contra talleres clandestinos. Que por el caso del yaguareté en Formosa han liberado a 3 condenados por cazar, carnear y comerse al animal en peligro de extinción. Y que el Super Niño duplica el caudal del río Mendoza. Hay alivio agrícola y desafíos de gestión hídrica en la provincia.
14: Señor operador, cuando usted disponga, volvemos al texto.
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12: Hasta aquí, epítomes compilados de Viejo Verde Radio. Una alarma ambiental gratis para tus oídos. Nos vamos, volvemos la semana que viene con más. Lo hacemos con el ya patrimonio de la humanidad, pero argentino. Miguel Zavaleta, por los sueños que se han convertido en realidad. Vía México, nos separa con lo que viene. Chau, buen fin de semana.

0: Este segmento tiene tutores que apoyan este nuevo arbolito.
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6: Hola Argentina, saludos otra vez. Les damos la bienvenida a esta producción informativa nacional de Farco, el Foro Argentino de Radios Comunitarias. Compartimos con ustedes que nos reciben a esta hora en todo el país la segunda edición de hoy, jueves 24 de septiembre de 2026. El Senado sesiona hoy y el oficialismo buscará convertir en ley los cambios en el régimen de zona fría. El proyecto, que elimina subsidios al consumo de gas en varias provincias, tiene media sanción de diputados desde mayo. De convertirse en ley, perderán sus descuentos zonas de la provincia de Buenos Aires, Córdoba, Santa Fe, Mendoza, Salta, San Juan, San Luis, Jujuy y La Rioja, que fueron agregadas por ley en 2021 al régimen de zona fría, que alcanzaba solo a las provincias patagónicas, más Malargüe en Mendoza y la Puna jujeña. Estas últimas también van a sufrir aumentos, ya que mantendrán subsidios, pero solo sobre el precio del gas y no sobre todos los cargos de la factura, como es hasta ahora. Antes de la sesión, el jefe del bloque de Unión por la Patria, José Mayans, criticó los cambios que impulsa el gobierno y apuntó a los gobernadores que están negociando el voto de los senadores de sus provincias.
7: Es una cuestión del plan de gobierno del presidente Milei. O sea, de llevar los servicios que están dolarizados, tanto en petróleo como en gas, los servicios están dolarizados. Todos los servicios en la República Argentina a partir del gobierno de Milei están dolarizados y tienen un precio que supera ampliamente cualquier país de Latinoamérica. Cualquier país limítrofe le supera ampliamente los costos de los servicios argentinos. Y ahora eran los subsidios que eran una contemplación. Primero para los ciudadanos, después para la micro, para la pyme, para el comercio, están llevando a ganancias exorbitantes a las prestadoras de servicios. A los gobernadores que están negociando esto, es una engaña de pichanga, como se dice, porque negocian por un mes y esto se retira prácticamente para siempre, ¿verdad? Así que bueno, no comparto esos negocios que dicen que son, pero en realidad negocian otras cosas, ¿verdad? Negocian esto que es mínimo y afectan al bolsillo de la gente y después tienen negociaciones que son prácticamente personales, lamentablemente.
6: Y también el oficialismo intentará aprobar.

0: si vamos a tener un problema muy serio. Entonces, aparte de eso, el hecho de endeudarse sin autorización del Congreso, vamos a terminar con una deuda similar a la que ya tenemos. Y el tema es que la deuda paga el pueblo argentino. Ellos son expertos en endeudarse y después lo tienen que pagar los jubilados, los pensionados, los docentes, los médicos.
1: Declaraciones de José Mayans, el presidente del bloque de senadores de Unión por la Patria, en la previa de la sesión del Senado de hoy. La Asociación Trabajadores del Estado, ATE, ocupó hoy la sede de la Obra Social de las Fuerzas Armadas en rechazo a los despidos y el vaciamiento. Además del reclamo de sus trabajadores, la Obra Social tiene el cuestionamiento de sus afiliados por el corte de las prestaciones. Desde ATE denunciaron un vaciamiento y aseguran que esta obra social tenía al comienzo de la gestión Milei un superávit de 25 mil millones de pesos y ahora tiene una deuda de más de 500 mil millones. Vamos a escuchar lo que decía Rodolfo Aguiar, el secretario general de ATE a nivel nacional, durante la protesta de hoy en el edificio de la obra social de las Fuerzas Armadas.
2: Ahora vienen por las fuentes de empleo de cientos de trabajadoras y trabajadores de todo el país. Y están vulnerando un derecho constitucional elemental como es la estabilidad del empleo público. Estabilidad que no solo tienen las trabajadoras y los trabajadores de la planta permanente, también las contratadas y los contratados. Digo esto porque la ley es clara. Cuando una trabajadora, un trabajador, una compañera, un compañero realiza las mismas tareas que el de planta permanente, cumple una misma franja horaria y recibe instrucciones del mismo superior jerárquico, la ley establece que hay un fraude laboral y que, corrido el velo de ese fraude y tratándose del Estado, el trabajador o la trabajadora tiene que ser inmediatamente dotada de estabilidad, y la estabilidad está protegida por la Constitución, y los delitos que se cometen contra la Constitución Nacional están contemplados en el Código Penal. Un código penal que además agrava el mínimo de pena de prisión en un tercio cuando, si quien delinque contra la Constitución tiene el carácter de funcionario público. No nos cuesta imaginarnos cómo termina esto. Si se animan, se van a ir esposados por esta puerta y los trabajadores van a volver a ocupar cada uno de los lugares de trabajo.
1: Declaraciones de Rodolfo Aguiar, el secretario general de ATE, durante la ocupación que realizó el sindicato en la sede principal de IOSFA, el Instituto de Obra Social de las Fuerzas Armadas y de Seguridad. Vamos ahora a Córdoba porque allí se prepara un gran operativo para la visita que hará el Papa en noviembre y se espera la participación de 1 millón de personas en la misa que será en el predio de la Fábrica Argentina de Aviones. El informe de nuestro compañero Tito Guzmán.
3: Hola Pepe, muy buenos días. Buenos días a la audiencia de nuestro noticiero en Argentina. Córdoba se prepara para la visita del Papa León XIV. El día confirmado es el 10 de noviembre, día martes, y será feriado en la provincia. El ministro de Seguridad, Juan Pablo Quinteros, anticipó ayer acciones y medidas excepcionales y esto decía al respecto.
4: Nosotros vamos a trabajar, como le decía su compañero, con un operativo interfuerza, con Gendarmería, Prefectura, Policía Federal y PCA. Nosotros desde la policía ya hemos dicho que vamos a tener más de 11.000 efectivos en calle. Cuando decimos efectivo en calle, decimos efectivos activos, y hoy tenemos la suerte de tener más de 5.000 cadetes y aspirantes cursando sus estudios para ser policía. Los vamos a tener todo en calle, con lo cual se va a hacer, pero no se circunscribe solamente a Fadea, al arzobispado y la calle. Nosotros vamos a cuidar todas las rutas provinciales, porque nosotros a la gente le vamos a dar seguridad de que ingrese a Córdoba hasta que se vaya de Córdoba. Es más, vamos a tener una reunión con los ministros de otras provincias y con las policías de otras provincias para que hagamos un operativo interprovincial también para que la gente pueda venir a Córdoba con absoluta seguridad.
3: En el predio de Fadea, la Fábrica Argentina de Aviones, donde el Papa oficiará la misa, se instalarán vallas, baños públicos y un hospital móvil. Habrá también transporte público gratuito y un operativo de tránsito especial para recibir a casi 1 millón de peregrinos y peregrinas que llegarán también desde otras provincias, como lo anunciaba el ministro. Para el Informativo Farco, reportamos desde Radio Sur 90.1 FM, Villa El Libertador, Córdoba, capital.
1: Vamos ahora a Mendoza porque allí, como no

0: En otros lugares del país hay alerta por las consecuencias que pueda traer el fenómeno del Super Niño en la provincia. El informe de nuestro compañero Juan Pablo Gallá desde la radio comunitaria Cuyum de Godoy Cruz.
1: Buenos días, audiencias del informativo Farco. En Mendoza el Super Niño parece que vienen serios con pronósticos de gran cantidad de lluvias en momentos en que no se producen. Así lo reafirma el meteorólogo Martín Cabañaro, entrevistado por Radio Tierra Campesina.
2: Sí, yo siempre digo que no, que el tema de mediatizarlo y asustar a la gente tampoco está bueno, pero tampoco hay que escaparle al hecho de que los pronósticos, y yo sinceramente nunca había visto un nivel de certeza que estén dando los organismos internacionales, la Organización Meteorológica Mundial, la doctora Celeste Saulo, que ha salido varias veces por los medios, y decir que el nivel de certeza con el que se va a producir el fenómeno es del 100%.
1: Ante esta situación, el gobierno de la provincia ha anunciado algunas obras de infraestructura y limpieza y una reunión en la que no se invitaron ni bomberos de la provincia ni organizaciones sociales. Ante esto, la Mesa de Barrios Populares nos cuenta qué decidieron hacer la voz de Laura Martínez.
3: Fue a raíz de la el pedido de las vecinas y los vecinos, porque claro. En las redes permanentemente se difunde no solo esta reunión, pero bueno, todos los eventos climáticos, este cambio climático que dicen que no existe, pero parece que sí. Entonces, bueno, decidimos reunirnos, organizarnos y tener ideas, porque lo que surgió de esa reunión que vimos por televisión, por supuesto, porque como bien decimos, no nos han invitado, ¿qué hacemos en lo preventivo? ¿Qué hacemos antes? ¿Qué haríamos durante? Y lo posterior, que sí, también es responsabilidad nuestra, y todo ese proceso, es decir, organizarnos para cuidarnos.
1: Ante las típicas respuestas y sugerencias de los gobiernos, la crítica de las organizaciones de barrios populares señala la insuficiencia de la mirada.
3: Entonces, bueno, nos reunimos y ya estamos con un primer documento en lo que sería la prevención, que tiene bastantes puntos, pero lo cual también depende, ustedes saben que hay 360 barrios populares en la provincia, pero eso se podría aplicar para todos los barrios, lo que hemos trabajado. Es un documento que vamos a presentar porque surge de lo... Porque, bueno, ahí te dicen la mochila de emergencia. Imagínate, eso viene de vieja data. Yo era joven, nos decían lo de la mochila de emergencia, lo de la puerta. Bueno, hay gente que no tiene ni mochila, entonces, ¿qué sería una mochila? Con las mochilas de los chicos de la escuela, suficiente, ¿no? No hay mochilas. Cuando el gobierno, cuando senadores de cualquier color partidario hablan de mochilas de emergencia, muestran también un desconocimiento de cuáles son los elementos que hay en las familias.
1: En su documento señalan cosas como mapeo del barrio para identificar casas vulnerables y zonas de inundación, limpieza comunitaria de acequias, cunetas, alcantarillas, pasajes y calles, acuerdos entre familias para un punto de encuentro y otras sugerencias para el autocuidado. Desde Mendoza, reportó Radio Comunitaria Cuyum 89.3.

0: en el noticiero de Farco, porque Argentina y Paraguay jugarán la final del fútbol masculino en los Juegos Suramericanos. Será el viernes. El informe de nuestro compañero Iván Alday.
1: Hay final definida que se jugará el viernes en el Coloso entre Argentina y Paraguay. La albiceleste le ganó a Perú 1-0 con el gol de Spínola, el nombre formado en River en el minuto 44. Y Paraguay hizo lo mismo ante Chile con tanto de Bogarín también en tiempo suplementario al minuto 46 del complemento. En consecuencia, la final por el oro será Argentina-Paraguay buscando revancha de la caída en manos del conjunto guaraní en el primer partido por 2-1, y en el bronce jugarán Chile y Perú. Todo se definirá el viernes. Deportes, Noticiero Nacional de Farco, Iván Alday.
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0: Hasta aquí llegamos con Informativo Farco por hoy, jueves 24 de septiembre de 2026. Cristian Torres estuvo en controles, Pepe Frutos en la conducción y las radios que integran Farco en la producción. Volvemos mañana, que tengan buen resto del día. Chau.
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Hola gente de La Mestiza, ¿cómo están? Mi nombre es Agustín Acaya y hoy quiero hablarles de Palo Santo, una de mis primeras composiciones en guitarra y voz. Una canción que nació una tarde de domingo que habla acerca de aquellas personas que llegan a nuestra vida y la cambian por completo, a tal punto que cuando se van enseguida extrañas, pero que cuando las ves llegar es inevitable sonreír. Este tema tiene una letra muy personal, así que sin más los invito a escucharla. Esto es Palo Santo.

0: Sandra, para mí tiene la cosa de alguien que ve las cosas que van a venir, alguien que presiente el estado de ánimo de una sociedad y alguien que está tirando postas y alguien que no es escuchado. Y bueno, entonces me pareció como que tenía mucho que ver, incluso ese diálogo, por ejemplo, yo lo siento como un diálogo, yo me adelanto a ella y le digo, les contaste un cuento, y ella empieza...
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Hola familia querida de Mestiza, aquí Juan Pablo Toch. Bueno, un gusto saludarles de nuevo, siempre presentes acá en el corazón de Toch. Un abrazo muy grande y muchas gracias siempre por acompañarnos.

0: Gracias a todos, muchas gracias. Gracias, empresa. Buenísimo, muchas gracias.
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4: Bueno, aquí quien les habla, Tabaré Rivero, de la banda La Tabaré, de Uruguay, de Montevideo. Le estoy mandando un gran abrazo en Radio Mestiza Rock de Río Tercero, allá en la provincia de Córdoba. Un gran abrazo para toda la gente de Río Tercero, para todos los cordobeses, y vamos arriba. Muchas gracias, un fuerte abrazo.

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0: Qué maestro este negro de la mestiza. 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

0: Muchas gracias.
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2: Venga, vamos.

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1: ¿Cómo les va? Soy Ariel Ardit desde Buenos Aires y quiero mandar un abrazo muy grande a toda la gente de Radio Mestiza Rock 92.3 de la ciudad de Río Tercero, Córdoba. Presento mi disco Sandro Así, que lo tienen ustedes y que espero que lo disfruten. Son 8 temas, son versiones de Sandro.
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5: Atención que este viernes en Negrán, en Plaza de la Música, hay un show gratuito de Florian. Es el hijo de Vicentico y Valeria Bertuccelli y además integrante de los Cadillacs desde el año 2016. Su show va a ser gratuito este viernes con invitados de la casa como La Valenti, Clara Cava, La Piba Berreta, Wanda Yael, Lucrecia Américo, Felipe Romeo, Verónica Vie y Paola Bernal. 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Sí, escuchaste bien, desde la página de Eden y las entradas son sin cargo. Europa estrena un nuevo videoclip de puro hard rock con el single Come This Madness. La veterana banda sueca de hard rock anticipa su próximo álbum de estudio con un potente tema y anunció una gira mundial. Fito Páez toca en Córdoba el viernes 16 de octubre a partir de las 21 horas en Plaza de la Música. El concierto forma parte de su nueva gira nacional llamada Sale el Sol Tour 2026. Y atención que esta semana comenzamos.

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0: mestizos, mestizas, mestices, pecadores. Hola, Rafa.
1: Muy buenas tardes, Betiana, y muy buenas tardes a vos que estás ahí del lado de afuera de la radio, ¿no? Nosotros estaríamos como del lado de adentro para el que escucha.
0: De nosotros estamos en la pecera.
1: Somos esa vocecita que cuando yo era niño quería desarmar la radio para ver los tipitos que estaban que adentro.
0: Ay, a mí me pasaba, flashaba una cosa mucho. Así medio extraña también.
1: Bueno,
0: hoy vamos a darle nuestro homenaje Cruz Diablo a esta estación.
1: Sí, a esta estación de clima, ¿no? De radio.
0: Claro.
1: Quería hacer un chiste usando la palabra estación, lo hice.
0: ¿Estás feliz?
1: No.
0: Bueno.
1: No, sí, hace calor, por fin. Llegó
0: sí,
1: la primavera.
0: Pero no se entiende, ¿no? Parece que todavía están buscando dónde meterse. Porque según el calendario, ya estamos, hace 3 días empezó.
1: Sí.
0: Sí, las publicidades, las vidrieras, flores, las promos de ropa, anuncios, fiesta, uh-huh. Todo el mundo sale, todo el mundo, no sé, feliz, ¿no? Porque cambió la estación.
1: Claro.
0: Y bueno, esto, ¿no? Me parece que un pequeño detalle es que uno sale a la calle y todavía no termina de encontrarla.
1: Es verdad, porque ahora, hoy, recién ese calor por primera vez en primavera.
0: Pero parece verano.
1: Pero es un calor extremo.
0: Pero parece verano.
1: Después del frío que hizo ayer.
0: Claro.
1: Estaba encamperado. O sea, ahora estoy de short, remera y
0: crop. Es un montón. No.
1: Bueno. La primavera argentina parece que tuviera como problema de identidad, ¿viste?
0: Oh,
1: no
0: claro.
1: Sabes exactamente cuándo empieza porque puede presentarse de cualquier manera. Un día te levantas como hoy con calor y al otro necesitas una campera, ¿no? Como ayer. Después aparece una tormenta que parece el principio del apocalipsis, porque
0: sí.
1: Las tormentas de acá de esta ciudad
0: son
1: bastante
0: raras.
1: Particulares. Y 2 horas más tarde sale el sol de nuevo, como si no hubiera pasado absolutamente
0: Hola.
1: Nada. Pero sí te levanta una humedad, un vapor. Bueno, entonces uno deja de vestirse, ahí vamos al punto culmine de esto, uno deja de vestirse de acuerdo con la estación,
0: totalmente,
1: se supone que uno debería
0: sí.
1: estar vestido primavera, y empieza a vestirse de acuerdo con la posibilidad de que el clima, esperemos no tenga un brote psicótico
0: claro,
1: hoy, porque yo salía así, no me traje un abrigo, nada, si en 2 horas me cambia el viento.
0: Chao, fuiste,
1: me muero.
0: Yo salí de casa con borseo y jean. O sea, imagínense en el calor caminando allá desde
1: bueno,
0: Celino.
1: Nuestro consejo, salís de tu casa con remera, llévate una campera por la duda, mete un paraguas en la mochila, si tenés lugar, agregale un ventilador portátil de esos que vienen ahora.
0: Muy bien,
1: una cantimplora llena de agua fría y un termo de agua caliente. No hay que descartar nada.
0: Totalmente de acuerdo.
1: Una mochila de mochilero para salir a dar una vuelta al centro
0: sí,
1: o al río.
0: O hacer lo que tengas que hacer, ni hablar, ¿eh? Bueno, pero más allá de eso, hay algo que me gusta de la primavera y creo que a todos nos gusta, esa idea de renovación,
1: sí.
0: ¿No? Siempre tuvo esa cosa simbólica de decir, bueno, ya se terminó una etapa, empieza otra. Cambian los días, hay más luz, aparecen las flores, la gente empieza a salir un poco más de la cueva, ¿no?
1: Sí,
0: vuelven a ocupar los parques, las plazas, las costaneras, y parece que de golpe todo invita a hacer algo.
1: Claro, como el calor de hoy invita a tomar cerveza, por ejemplo, ¿no? Algunos.
0: Una tiradita estaría muy buena. Incluso uno mismo empieza a pensar en esas pequeñas cosas que había dejado para después, ¿viste? Decir, no, pero está muy frío. Y ahora decir, bueno, retomar algo.
1: Cerveza.
0: Empezar un proyecto. Patio cervecero.
1: No.
0: Salir más, juntarse con amigos, hacer algún cambio. Eso está genial, así arrancar con cambio está buenísimo.
1: Claro, como la misma primavera que es todo un cambio, ¿no? Empiezan a aparecer
0: claro.
1: las florecitas, los pastitos más verdes.
0: Que tiene, claro, tiene esa capacidad ahí de convencerte durante unos días de que ahora sí vas a poder ordenar tu vida.
1: Claro, arranca junto con la primavera y también la primavera se vuelve peligrosa porque uno confunde renovación, todo esto que voy a decir que es muy bonito,
0: sí.
1: con entusiasmo momentáneo. Porque se pierde el toque. Septiembre llega y de repente decís, sí, este año arranca la primavera, voy a hacer ejercicio, voy a comer más sano, voy a organizarme, voy a ahorrar, voy a levantarme temprano, voy a dejar de perder el tiempo con el escroleo en el teléfono. Te dura una semana y media esa primavera, te puedo asegurar. Después llega una noche cualquiera, está parado frente a la heladera comiendo algo directamente desde el recipiente. Plop. Mientras tenés el tele prendido allá a lo lejos, mirando el resumen de la tarjeta con otra mano y sí, tratando de recordar en qué momento tomaste todas esas decisiones financieras que ahora te parecen tomadas por otra persona, porque no te podés hacer cargo, ¿eh? Y la primavera te ofrece una oportunidad nueva. Pero no garantiza que vos seas una persona nueva.
0: No.
1: Depende, bueno, 100% de vos que el cambio con la primavera venga en vos también.
0: Bueno, pero tampoco hay que ser tan pesimista. Bueno, uno tiene que aprender a ser moderado, a pensar dos veces ciertas decisiones. En eso estoy de acuerdo. A veces alcanza con empezar algo, aunque uno no tenga todo resuelto también, Rafa. No hay que ser tan así. Y creo que ahí aparece muy bien la canción con la que vamos a abrir esta tarde.
1: El rocazo del día de
0: después
1: hoy.
0: De tantas vueltas, sí, vamos a escuchar Primavera Cero, de Soda Stereo. Porque no es una canción que presente la primavera como una postal perfecta, llena de flores y felicidad. Hay algo más extraño. Más melancólico, ¿no? Incluso hasta más frágil. Esa sensación de que algo está empezando, pero que todavía llevamos encima todo lo que pasó antes. Y eso me parece mucho más real que esa idea, ¿no? De que cambia la estación y automáticamente cambia, claro, nuestra vida.
1: Sí, no, capaz que cambia un poco la energía del cuerpo, las ganas, sí, la alegría. A mí me va mejor con el calor, pero bueno. Están los que los team frío y todo esto. Bueno.
0: Ah, sí, no sé.
1: Sí, la primavera no viene con goma de borrar. No aparece una tarde una señora vestida de verde golpeando la puerta y diciendo: buen día, ah, vengo a retirar todos los problemas que usted acumuló durante el invierno. Démelo, me lo llevo. No. Tus problemas siguen ahí, tus cuentas siguen ahí. El mensaje que no respondiste sigue ahí. Y la persona que te debe plata desde febrero sigue debiéndote plata seguramente.
0: No te lo va a pagar, capaz.
1: Me pongo muy probable. Lo único que cambia es la cantidad de horas de luz que tenés para darte cuenta de todo esto que te estamos diciendo. Pero también es cierto que a veces no hace falta que desaparezca todo lo anterior para que aparezca algo nuevo. Con todos estos problemas acumulados y acarreados, podés comenzar algo nuevo, emprender algo junto con la primavera. Quizás solamente necesitabas estas horitas extras de luz que ahora empiezan a ser más largos los días.
0: A tener, bueno, sí, también están los recuerdos. Porque las estaciones tienen esa capacidad de marcarme, que por Dios, de marcar etapas de nuestra vida, ¿no? Uno dice, aquella primavera, ese verano, el invierno en que pasó tal cosa. Sí. Y de repente una fecha del calendario termina siendo un archivo emocional, no sé si te diste cuenta. Una canción, un olor, una tarde, una persona que ya no está. Un lugar al que hace años que no volvés. La primavera puede traer todo eso de vuelta sin pedir permiso.
1: 21 de septiembre en... para la vieja escuela, empezaba la fiesta de la primavera el 20, ponele, ya te ibas.
0: Ah, yo y hoy es 24. Era 18.
1: Bueno, 10, sí, también, ¿por qué no? Y 24 hoy, ya está recién volviendo a algunos. O los últimos.
0: Sí.
1: Bueno, sí,
0: dura la vuelta,
1: ¿no? No sé cómo es hoy. La memoria, además, trabaja con la lógica completamente miserable. Vos podés pasar 20 años sin acordarte de algo. Y un día sentís olor a pasto recién cortado y tu cerebro dice, ¿te acordás del 2007? Y te devuelve 20 años a la calle, la persona, la ropa que tenía puesta, qué temperatura hacía, qué canción sonaba. Incluso una conversación que en ese momento te parecía completamente insignificante, de pronto la recordás y decís, ¿por qué me estoy acordando de esto? Diablos. En cambio, dejás la llave arriba de la mesa hace 7 minutos y tu cerebro decide que ese dato no tiene ninguna relevancia ni importancia histórica. Es maravilloso, ¿va? Busca la llave, no la encuentra nunca más. El cerebro humano puede almacenar un recuerdo de hace 15 años con precisión, pero las llaves te las desaparece.
0: A mí me suele suceder bastante seguido esa cosa de esconderme cosas adelante mío. Pero bueno, quizás por eso me gusta esta idea, ¿no? De la primavera como comienzo. Porque no necesariamente significa empezar de cero. A veces significa seguir adelante con todo lo que uno trae. Con las cosas buenas, con las malas, con esos recuerdos, con los errores. Y también con las ganas de probar algo distinto. Cuidado en esa. No hace falta que todo sea perfecto para que una etapa nueva empiece.
1: Exactamente. Bueno,
0: hay que ser consciente.
1: Primavera Cero, una buena manera de arrancar esta tarde ahí con Soda Stereo, Gustavo Cerati, porque el cero supongamos que puede ser eso, ¿no? Empezás desde ahora, de cero para adelante. No tenés manual, no tenemos garantía, tampoco sabés lo que viene, lo que va a salir bien, lo que va a salir mal. Pero hay algo que se mueve adentro tuyo si vos comenzás algo nuevo, así como comienza ahora la primavera. Y si no se mueve por voluntad propia, por lo menos lo vamos a empujar con este tema, ¿eh? Primavera Cero.
0: Creo que sin más preámbulos, vamos
1: y ya volvemos,
0: a escuchar a Soda.
1: Para el Noti Infierno.

0: entramos ahora al noti infierno del día de hoy. Y la primera noticia. Noti, ¿cómo sería?
1: No sé, la del fiambre del día de hoy.
0: Natalia Pivovarova. Es difícil. Sí, disculpe, Natasha. Hoy nos lleva bastante lejos, hasta Rusia, para hablar de esta artista cuya historia tiene música, teatro, búsqueda artística y un final trágico que ocurrió precisamente un 24 de septiembre. Nacida en Novgorod en 1963, cantante y artista vinculada a una de las formaciones más particulares de la escena alternativa rusa, Colibrí, banda surgida en San Petersburgo y formada por varias mujeres que desarrollaron una propuesta muy particular, mezclando música, teatralidad, humor y una puesta en escena bastante alejada de lo convencional. Hermoso.
1: Y esta chica no fue de esas artistas que encuentran un lugar y deciden quedarse ahí para siempre, porque después deja esta banda, este grupo Colibrí, y continuó trabajando por su cuenta, desarrolló otros proyectos musicales y teatrales y siguió buscando distintas maneras de expresarse. Después de todo esto que contaste vos, Betiana, hizo más cosas. Eso también es interesante su historia, porque cuando uno mira una carrera artística muchas veces solamente se queda con el grupo por el que esa persona se hizo conocida, ¿no es cierto?
0: Pasa.
1: Pero después existe toda una vida a veces con artistas que continúan y que nadie se entera fuera de lo que fue de famoso cámara, que es la banda. Sí. Y en el caso de Natasha hubo justamente eso, una búsqueda permanente, proyectos nuevos, otra experiencia y una trayectoria que todavía la estaba desarrollando cuando se terminó su vida.
0: Natasha murió en este 24 de septiembre de 2007 a los 44 años en un accidente automovilístico
1: re joven
0: ocurrido cerca de Koktebel en Crimea. Su automóvil cruzó hacia el carril contrario y chocó contra otro vehículo. Tenía apenas 44 años. Y como sucede tantas veces con las muertes inesperadas, queda esa sensación difícil de explicar, ¿no? De una historia que todavía tenía páginas por escribir, canciones, proyectos, escenarios, ideas que quizás nunca llegaron a convertirse en realidad, y lo que hemos encontrado no tiene desperdicio.
1: Bueno, y hay algo particularmente extraño en las fechas y en los notinfiernos. Estamos hablando de ella un 24 de septiembre, ¿no? Hoy, el mismo día del año en que murió. Una fecha que para nosotros está asociada con la llegada de la primavera, hoy el programa, con los comienzos, con la idea de que algo vuelve a nacer, lo que veníamos hablando, y que para alguien puede convertirse en la fecha que marca exactamente lo contrario. Esas contradicciones son las que a veces hacen que una historia quede dando vueltas en la cabeza de alguien. Por eso trajimos particularmente la de Natasha Pivovarova hoy.
0: Sí, de hecho hay una historia que quedó dando vueltas alrededor de una vieja grabación relacionada con Natasha.
1: Sobre rojo. A ver.
0: Todo habría comenzado con un sobre rojo que apareció entre materiales antiguos de uno de sus proyectos.
1: Se le apareció a ella, el sobre rojo.
0: Adentro había una cinta. Una de esas cintas viejas que aparecen, que parecen así no tener demasiada importancia hasta que alguien decide reproducirlas.
1: Sí.
0: La etiqueta estaba escrita a mano y solamente podía distinguirse una palabra: Becha, primavera. No sé si está bien pronunciada.
1: No me queda claro a dónde, a quién le llega la cinta, a ella, a otra radio, a vos, Betiana, a quién le llega el sobre rojo con la cinta.
0: Me parece que
1: acá tenemos un sobre rojo, pero no hay cinta, hay un papel. Bueno, la cinta, el papel dice esto: la cinta empezó con ruido, interferencias. Yo no sé a dónde llega esta cinta, quién la descubre, pero bueno. Escuchan ruidos, interferencia, una especie de zumbido constante. Durante varios segundos no se escucha nada. Y después sigue música nada identificable, o sea, todo normal.
0: Sí.
1: Después parece una voz femenina, muy baja, como si estuviera hablando desde otra habitación o desde un lugar demasiado lejano para que un micrófono pudiera captarla bien. Y la frase que se escucha era corta, decía: la primavera volverá, en ruso, ¿no?
0: Sí, imagínate.
1: Nada más. Después otra vez ruido.
0: la volvieron a escuchar. La frase apareció nuevamente un poco más clara. La primavera volverá. Y cuando llegaron a la tercera reproducción, la voz ya no dijo lo mismo.
1: No, dijo, yo también volveré. No, dijo, I'll be back. Con la voz de... Sí, de Arnold Schwarzenegger. No. Bueno, no, dijo, yo volveré y vos también.
0: Y ahí es donde la historia empieza a ponerse incómoda, porque en la etiqueta de la cinta había algo escrito debajo de la palabra. Esta,
1: de la palabra primavera.
0: Sí, una fecha.
1: Sí, la de hoy, 24 de septiembre.
0: Hay fechas que uno preferiría no encontrar nunca en una cajita vieja. Esto no, es lo que le pasó a Natasha.
1: No, sobre todo si la cinta te acaba de hablar.
0: Sí, no, no, ni hablar. Ni hablar. Y encima decidiste escucharla tres veces.
1: Tres veces la escucharon.
0: No sé. Hacete revisar
1: algo.
0: El cerebro.
1: Dejala ahí quieta, esa cinta. ¡Corre! Maldita. Bueno, alguien tenía que hacerlo, ¿no? Todo esto lo hace gente. La humanidad avanzó gracias a gente que toma decisiones que las más razonables evitan.
0: Claro, ¿no? No, eso.
1: Estos que investigan casas paranormales y todas
0: todo
1: esas
0: eso.
1: Cosas.
0: Bueno,
1: casas
0: eso,
1: y cosas y casos.
0: Eso explica bastante, ¿no? Lo de
1: nuestra historia, sí. Historias. Bueno, también explica por qué nos sigue apareciendo a nosotros también un sobre rojo todos los programas.
0: Arregla
1: mesa.
0: Por ahí, ya,
1: escuchamos a Natalia Pivovarova con Vestochka, se llama la canción. Porque,
0: así.
1: Algo así.
0: Algo así.

0: Y ahora vamos a noticias flash de último momento. Preparamos el segundo Noti Infierno así porque me quedé manija, quería saber qué está pasando con la fiesta de la primavera actualmente, así que acabo de preparar este informe.
1: Sí, sí, hay algo que en Córdoba demuestra que la primavera llegó incluso cuando el clima todavía no termina de ponerse de acuerdo, son las fiestas. Yes. Porque una cosa es la primavera meteorológica y otra muy distinta es la primavera social. Esa sí aparece puntualmente. Sí. Llegan septiembre y octubre y de repente empiezan a aparecer escenarios, ferias, estudiantes, bandas, DJs, familias, puestos de comidas y localidades enteras preparándose para salir a celebrar.
0: Sí, porque en Córdoba no nos alcanza con que cambie la estación. Hay que organizarle un evento a la primavera. La naturaleza puede hacer florecer los árboles, pero nosotros necesitamos ponerle un escenario al lado, contratar un DJ, un montón de bandas y conseguir un puesto de hamburguesas, si es posible. Si mañana alguien anunciara fiesta nacional del cambio de temperatura brusco, habría tres bandas confirmadas y un municipio buscando dónde poner los baños químicos.
1: Y este año uno de los ejemplos más grandes fue Villa Carlos Paz. La celebración central de la primavera se realizó el domingo 20 de septiembre en el Parque de Asistencia junto al Lago San Roque, con entrada gratuita y con una propuesta sin alcohol.
0: Bueno, eso lo vienen haciendo
1: hace ya, sin alcohol. Sí, me encanta. Hubo artistas como Desacatados, Capanga, Los Tipitos, Ruger, Ser y la banda de Grillo. Además de una propuesta electrónica, Primavera Sunset Fest, en el Skate Park. Y la convocatoria fue enorme. La municipalidad informó más de 120.000 personas.
0: Más de 120.000 personas. Eso ya no es una fiesta de la primavera. No. Es una mudanza temporal. Es una ciudad apareciendo en otra ciudad, básicamente.
1: Algo así.
0: Imagínate organizar una reunión familiar y que te caigan 120.000 personas a tu casa. ¿Dónde lo metes? La tía pregunta si van a comer todos. ¿Viste? ¿Van a comer todos los invitados?
1: Sí.
0: Y vos le decís sí, pero primero tenemos que conseguir una provincia para estacionar los vehículos. Y bueno, igual tiene algo muy cordobés, esa capacidad de convertir una celebración en una concentración humana gigantesca. Sí. Si hay música, y más si la entrada es gratis.
1: ¡Olvídate!
0: Con esa banda. ¿Y no? La convocatoria deja de ser un dato y pasa a ser una amenaza a la logística.
1: Total. Y no fue solamente Carlos Paz. En Embalse, por ejemplo, la fiesta de la primavera se desarrolló durante 3 días.
0: Ajá.
1: Del 19 al 21 de septiembre, con música, actividades y propuestas alrededor del lago. En la Higuera hubo una jornada al aire libre junto al río Jaime, con feria, juegos, deportes y música. En Sal Si Puedes se hizo una Color Fest con DJs, murgas, espuma y polvo de colores.
0: Ah, bien.
1: Cruz del Eje, no, tremendo. Cruz del Eje tuvo su celebración en el Parque de la Democracia y en San Francisco se realizó la Estudiantina durante el 20 y el 21 de septiembre, con actividades para estudiantes y música.
0: O sea que... ¿Y Río Tercero?
1: Cric, cric.
0: Bueno, o sea que si alguien quería pasar inadvertido durante la primavera en Córdoba, eligió una provincia equivocada, porque la primavera te encuentra a vos. Puedes decir, yo no voy a ninguna fiesta de esas, pero alguien va a aparecer con una invitación, un amigo va a mandar un mensaje, un primo va a decir, vení, vamos un rato, ya que me viniste a visitar, y ese un rato va a terminar siendo una expedición de 6 horas entre gente y música.
1: Sí, como
0: y,
1: toda fiesta.
0: Y después viene la parte hermosa, ¿no? A las 3 de la tarde está diciendo que no querés salir porque hace calor. Y a las 11 de la noche no querés volver, ¿está? No querés volver. ¡Vamos acá! ¡No, déjame acá! Bueno.
1: Ay, bueno, pero también me parece que esas fiestas tienen algo muy lindo más allá del espectáculo. Después del invierno, de los días más cortos y de pasar más tiempo encerrados, la primavera funciona como una especie de permiso colectivo para volver a ocupar los espacios públicos. Mm. Plazas, parques, costanera, como dijimos, lagos, sí. Calles, casi cada localidad encuentra su propia manera de celebrarlo. Pero hay una idea común, ¿no? Que es el encontrarse, escuchar música, pasar tiempo con otros y marcar el comienzo de una de época diferente.
0: Claro, de esta estación. Porque al final la primavera tiene mucho de eso. No es solamente una cuestión de flores y cambio de temperatura, sino eso que acaba de decir Betty, sí, la excusa para volver a encontrarse. Nosotros somos especialistas en convertir las excusas en acontecimientos. Vamos a tomar algo y quizás termina en una cena. Vamos a escuchar una banda y termina a las 5 de la mañana.
1: Chao, olvídate.
0: Vamos un ratito a esa fiesta, una fiesta de 15 años. Bueno, pero yo a los 3 años me vuelvo. Bueno,
1: te trajiste
0: la primavera argentina
1: de los chistes más malos.
0: Vos ves que no.
1: ¿Cuál es que vos sabés que yo me voy a reír tardíamente?
0: No los tengo en una libreta, salen no. ¿De dónde
1: espontáneo?
0: Porque la primavera argentina tiene esta particularidad. Puede no aparecer en el cielo.
1: No, totalmente.
0: Pero aparece sí o sí en la agenda. Siempre va a haber algo para hacer el 21 de septiembre, el día de la primavera, la fiesta de la primavera. Si no aparece en la agenda, te aparece en el WhatsApp, sí, en un estado de alguien. Si tampoco aparece ahí, seguramente sos el que vende las entradas.
1: Capaz. Así que bueno, para cerrar este Noti Infierno,
0: tenemos una canción de un grupo paraguayo.
1: Paraguayo, para
0: sí,
1: mí.
0: Soy paraguayo y vengo para cogerme a su hija. ¿Qué? ¿Para qué? Paraguayo. Bueno, escuchamos a los Blue Caps con Vuelve Primavera. Esto es rock and roll, mira.
1: Oh.

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0: Y estamos ya en el segundo bloque de Cruz Diablo. Esto es...
1: El infierno está encantador.
0: Y arrancamos oficialmente la primavera porque hace calor hoy. Así que...
1: No sé,
0: qué mejor que... bueno, arrancamos este bloque nacional con la 25. Primavera Light. ¿Eh? ¿Qué tema?
1: Ay, sí, no sé si decirle buenas tardes a esta primavera rara que tenemos en Río Tercero. Me estoy muriendo de calor. Bueno, y sí, este tema es puro barrio, puro rockstar. La 25 banda de Quilmes de los 90, que le cantó siempre a la calle, a la juventud y a los festivales.
0: Sí, Primavera Light se llamaba la canción que escuchamos. El nombre te dice algo, no es la primavera de la publicidad, de las flores y los pajaritos, es la Primavera Light. Mm. En este caso, la del pibe que está encerrado. La letra dice: no quiero morirme de viejo, señor. No quiero que me digas lo que tengo que hacer. Rebeldía pura de primavera, de adolescente en primavera. Primavera, el pibe que está en la pieza, que el calendario dice, tenés que estar feliz porque empezó la primavera, y él le contesta, no me diga lo que tengo que hacer, señor calendario.
1: Es el grito del que no quiere que lo domestiquen. Salgo y que no salgo de la habitación. Esa sensación de encierro, de aturdimiento en la cotidianidad. ¿Cuántos no se sintieron así en primavera? Que todo el mundo está afuera festejando y vos estás adentro dando vueltas con el ventilador. ¿Mm? Y la persiana baja, esa la contracara de la primavera cursi.
0: Y también habla de la cultura del rock, de los seguidores, de los festivales, de los excesos. La primavera como cierto tipo de descontrol también, ¿no? No como postal de Villiquen, sino como... Solía ser cuando había alcohol, por ejemplo, en la fiesta de la primavera. Salgo y no vuelvo por 3 días, 4. Esa es la primavera que huele a pogo y a cerveza caliente de festival. Bueno, ya no está más, pero está bien que no haya alcohol. No estamos promoviendo que vuelva el alcohol.
1: No, no, no, consumo de alcohol en la fiesta de primavera, no.
0: Pero bueno, era un clásico. No es para una FM careta lo que estamos diciendo, es para la calle.
1: Tal cual. Y bueno, y así fue como es que arrancamos este segundo bloque donde vas a escuchar puro rock nacional argentino. Argentino, ¿no?
0: Uh-huh. Y ahora banda under.
1: Ahora vamos al under.
0: Sí.
1: Prepárense.
0: Bueno, Enviados de Tot se llama la banda que vamos a escuchar hoy. Es una banda argentina de hard rock y rock clásico formada en el año 2005. Ya tienen 21 años de trayectoria los Enviados de Tot en Buenos Aires, con raíces en los barrios de Flores, Alsina y Caballito.
1: El proyecto fue creado por Hernán Sileoni, ex baterista de Las Pastillas del Abuelo, quien decidió dejar la arte de los parches para pasar al frente así como cantante y guitarrista.
0: Bien.
1: Su inicio, tras varios años de ensayos y la edición de 2 demos independientes en 2006 y 2008, la banda se hizo un lugar en la escena under porteña tocando en reconocidos recintos y festivales.
0: Así es, bueno, entre su discografía y obras destacadas podemos encontrar álbumes, bueno, el álbum debut, Allá Arriba Siempre, de 2011, se grabó en el estudio Circo Beat, con sonido anclado en hard rock, Pasajes Climáticos. Bueno, después tienen Ruta en 2015 y 2016, su segundo disco de estudio, y en la actualidad, bueno, publicaron sencillos como Pájaro de Fuego en el 2020, y hay material posterior manteniéndose activos con presentaciones, siguen en circuitos independientes y escenarios porteños como el Club Atlético Fernández Fierro, por ejemplo.
1: Bien, el nombre de la banda hace referencia a Tot, ¿no? La deidad egipcia de la sabiduría, la escritura, la música y la magia.
0: Y que nunca muere,
1: nunca
0: que siempre
1: muere.
0: Aparece, siempre se le aparece a alguien, Tot, hasta el día de hoy.
1: Totalmente.
0: No sé, así. ¿Se te apareció Tot alguna vez? Lo podés también como invocar a través de
1: los Enviados de Tot.
0: Sí, se llama Merkabah la técnica. Hay un libro de Drúmbalo que

0: Se llama El antiguo secreto de la flor de la vida. Mira este dato que te estoy dando.
1: Agente, no la tenía este, Rafa.
0: Agente de Cruz Diablo. El antiguo secreto de la flor de la vida, de Drúmbalo, te habla de cómo llevar a la práctica esta técnica, el Merkabá, que no es, no va con merca.
1: No.
0: Y con esto podés invocar a Tot para que venga y te explique el significado de la vida.
1: Ese manual, a ver si es cierto.
0: Teletransportar y todo. Sí, lo tengo en PDF. Te voy
1: Dale,
0: a pasar.
1: Pásamelo, por favor.
0: Bueno,
1: a ver si.
0: Vamos a escuchar a los enviados de Tot antes de que nos encierren.
1: Y la canción que vamos a escuchar
0: se llama Flor.
1: Se llama Flor.
0: Porque
1: así,
0: es primavera.
1: Es primavera.

0: Bien, continuamos con este segundo bloque. Y ahora vamos a pasar a escuchar a Sky Bellinson, ¿sí? Y esto hay que escucharlo con respeto.
1: Sí.
0: Los Fakires, disco La Luna Hueca, 2013. El propio Sky dijo que otro nombre posible para este tema era Mientras, y que a esta canción simplemente hay que escucharla. No la quiso explicar.
2: Y tiene razón, porque la letra, cuando la escuches ahora y le prestes atención, te va a estar hablando de lo cotidiano, de lo simple, pero con la conciencia de que todo se está yendo, de que es la última primavera. Así se llama la canción.
0: Es la primavera como despedida, ¿no? No como comienzo. Es el tipo que está viendo la laguna, los patos, los pibes jugando y dice, un nuevo día en el planeta es hoy, mientras me voy. Es la aceptación de la muerte en plena vida. Muy, muy Sky, muy redondo. No es triste, es sereno. Es como decir, todo sigue, los patos siguen nadando, aunque ya... yo ya me esté apagando.
2: Me mata este tema porque en primavera todos hablan del renacer y Sky te habla del apagarse en primavera. Todo lo contrario, te dice, che, también te podés ir en primavera, ¿eh? Y está bien, porque el mundo sigue hermoso, ¿eh? Aunque vos ya no estés. Es de una profundidad que si la escuchas tomando mate a esta hora de la tarde, te deja regulando.
0: Y bueno, musicalmente Sky es puro, ese riff que parece que flota, que te lleva, no necesita gritar, te susurra, ¿no? Y te deja helada así en una tarde de 29 grados, me parece que es una mentira, me parece que hace como 35.
2: No sé cuánto hace.
0: Y nos da pie, el pie perfecto, ¿no? Para ir a la última primavera nacional, pero la del 2001.
2: Sí, vamos a hacer ahora un 2x1, vamos a pasar las dos canciones que tenemos para este... cerrar este bloque juntas, porque la que sigue después de la de Sky es de Airbag y se llama así, como dijo Betiana, Primavera 2001, de los hermanos Sardelli, ¿no? Los Airbag. ¿Vos dónde estaba la primavera del 2001, Betiana? ¿Te acordás?
0: En la primavera, Rafa, pero me acuerdo del clima en mi casa, tensión, miedo, mi viejo mirando crónicas.
2: En el 2001,
0: claro.
2: La
0: canción lo describe perfecto en Buenos Aires. No es la primavera del amor, es la primavera de la inocencia perdida. La letra arranca diciendo, mi vida era perfecta y llena de inocencia. Y de repente llega la primavera y en vez de flores te trae una... junglas llenas de bestias.
2: Y sí, bueno, así que esto es Sky Bellinson por un lado con La Última Primavera. Después, seguidito, antes de ir al tercer bloque, escuchamos a Airbag con Primavera 2001. Porque en Argentina la primavera del 2001 fue la pérdida de una gran inocencia colectiva. Se terminó la joda de los 90 y nos dimos cuenta que estábamos, como dijo Betiana, en una jungla. Y sí, Airbag, sí, que eran unos pibes en ese momento, que después tuvieron sus altibajos, ahora están como resurgieron de nuevo, una cosa así,
0: sí,
2: se podría decir. Hasta tienen una banda tributo, bueno, esto ya supera
0: a mí. Eso a mí me sorprendió, o sea, ¿cómo? Pero si todavía siguen tocando.
2: Pero bueno, en ese momento Airbag, pibe y todo, lo cantaban con una madurez terrible, es rock, es balada, es cruda, es bella a la vez. Y como la adolescencia, ¿no?
0: Y así es como vamos a cerrar este bloque 2, Rafa, ¿no?
2: Sí.
0: El infierno está encantador porque a veces la primavera no es solo flores, es también infierno, pero es un infierno encantador porque te hace crecer.
2: Nos vamos con Sky y Airbag y volvemos para el Global Health Tour.

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0: casi las 5 de la tarde. 5 de la tarde.
1: 5
0: de la tarde del jueves 24 de septiembre. Tarde de primavera en Río Tercero, porque ahí chequeado el pronóstico hace 31 grados.
1: Es una locura.
0: Ya casi que es verano de golpe.
1: No entiendo.
0: Dios. Bueno, nosotros nos tomamos el palo ahora, imaginariamente. Betiana, saca el pasaporte trucho ahí que tenemos de Cruz Diablo, porque arranca el Global
1: Health Tour
0: edición primavera.
1: Uy, este bloque me encanta, y yo sé que hago que del otro lado también. Y más en este momento de estación primaveral, porque la primavera es la única estación que se festeja en todo el planeta. Uh-huh. ¿Qué sé yo? En Japón con esto, ¿no? Los cerezos ahí que florecen,
0: vamos,
1: y esas
0: cerezo,
1: imágenes.
0: Cerezo, cerezo. Cantaban así.
1: Sí, así, mira. Ah, mira, mira, viene la cosa. En Francia con el sol que vuelve después de 6 meses grises, y en todo lado, ¿viste? Sí. Y el rock la canta distinto según el idioma.
0: Así es, como siempre en el Global Health Tour, 4 paradas, 4 países, 4 idiomas, o a veces no, porque muchos de otros países cantan en inglés, pero
1: sí,
0: no importa.
1: Es cierto. Tratamos de
0: todos buscar... cantándole al mismo sol que hoy nos está pegando acá en La Mestiza, en Cipo Radio, por donde nos estés escuchando. Acordate que el último bloque te pertenece.
1: Sí.
0: Podés empezar a pedir canciones para la primavera, para el calor, o para lo que vos quieras, para dedicársela a tu cuñada.
1: Sí, podés hacer como Jorge, que mandó un mensajito, lo vamos a leer después.
0: Ahí, en el último bloque. Gozo, claro.
1: Podés hacer tu pedido al chat de La Mestiza, al chat de La Cipa, o al 3571-534062.
0: Bien, vamos a arrancar este viaje en Inglaterra, después vamos a cruzar a Francia, vamos a andar creo que por Alemania y vamos a terminar en Japón.
1: Así es el recorrido que vamos a hacer hoy.
0: Nada que ver una cosa con otra, pero todo primavera.
1: Y bueno,
0: todo primavera.
1: Vamos a arrancar con el himno madre de la primavera en inglés, se
0: sí.
1: Podría decir. Nos vamos a Inglaterra. Sí,
0: a escuchar a The Beatles, a los Beatles. Con Here Comes the Sun de Abbey Road, de 69. George Harrison, el Beatle, al que nadie le daba bola, el que estaba siempre atrás, hizo este tema.
1: Pobre George, siempre a la sombra de Lennon y McCartney. Y mira lo que hace cuando lo dejan solo. Abril del 69, el tipo estaba ahí medio podrido, aburrido, así. Podría de ser Beatles, incluso. La empresa Apple era como la FIP, pero con pelo largo, digamos, ¿no? Reuniones, contadores. Firma esto, George, firma lo otro. Y un día dice, me voy a la mierda.
0: Se va a la casa de campo de Eric Clapton. En Surrey le afan una guitarra acústica a Clapton, que no es poco decirle a Clapton, préstame la viola, Eric Clapton.
1: Sí, venga.
0: Bueno, sale al jardín el chabón con una viola de Eric Clapton y escribe esto. Él mismo dice, parece que el invierno en Inglaterra dura para siempre. Cuando llega la primavera, realmente te la mereces. Y sí, hermano, como el invierno en Río Tercero, y sobre todo cuando no te anda el gas o la estufa.
1: Uy, no, sí.
0: Cuando llega un día como el de hoy, nos lo remerecemos.
1: Y la letra es eso, ¿no? La del laburante que zafa. No voy a arriesgarme a...
0: Little darling... It's been long, cold down. Bueno, fue un invierno
1: largo, frío y solitario. Acá en Córdoba también, julio sin sol, con la helada, la heladera vacía, y de repente septiembre, y decís, llegó.
0: Llegó.
1: ¿Llegó?
0: Musicalmente es una joya que la grabaron en julio y agosto del 69 con el MOOC de George, que George introdujo, con cambios de tiempo que vienen de la música india, tiene un poco esto también, y con Something, fueron las dos canciones que le dieron el título de compositor en serio a George Harrison, a nivel de los otros dos egos gigantes, ¿no? Que tenía esta banda.
1: Por favor, ¿no? Y mire el dato, desde el 2025 es la canción más escuchada de los Beatles en Spotify. A nivel global. Triple platino en
0: Inglaterra.
1: También, o sea, el pibe que estaba harto de los contadores terminó haciendo la canción que más plata le generó a los contadores. Claro. La ironía del rock, sí, se podría decir, Rafa.
0: Sí. Bueno, Global Health Tour. Te quejas del sistema y el sistema te hace millonario. Bueno, es como nosotros quejándonos de la radio y acá estamos.
1: Que nos haga millonario la radio.
0: Yo solo quiero pegar en la radio.
1: Para nada. mi primer día.
0: Bueno, primavera, esperanza. Nosotros, ¿cuál es nuestro cambio que quedaremos junto con la primavera? Millones.
1: Nada más y nada menos.
0: Podremos empezar con ese cambio junto con las flores.
1: Bueno, empezamos suavecito, porque ahora sí.
0: Para empezar suave.
1: Vamos ahí a escuchar The Beatles.
0: Here comes the sun. Aquí se acerca el sol. Algo así.
1: O algo por el estilo.

0: Y ya que lo tenemos cerca a este otro paisito, nos vamos a Francia, acá al lado de Inglaterra.
1: Cruzamos el canal,
0: sí,
1: ahí.
0: Porque vamos a escuchar una banda de franceses que se llaman Noir Désir. No sé, no me salió este. Bueno, son franceses de Burdeos. Y la canción se llama El viento nos llevará, realizada en el 2001.
1: Bandón, rock alternativo francés que acá nadie conoce, porque todos escuchan Mano Negra y piensan que Francia es solo acordeón. Esta canción llegó al número uno en Italia por 4 semanas, número 3 en Francia, y colabora Manu Chao en guitarra. O sea, un francés con un español cantando en francés para italianos, bien global.
0: Si miran el video, es genial. Hay una chica en la playa que hace un castillo de arena divino, le pone todo el amor y viene una tormenta y el viento se lo lleva a la mierda. Es literalmente tu vida en primavera. Te arma toda la expectativa. Si este año sí, este año me pongo en forma, este año consigo novio. Viene el viento de octubre, o los últimos de ahora de septiembre, te lleva todo el castillito a la baja.
1: Pero es así, la letra dice: el viento se lo llevará todo, todo es efímero. No tengo miedo del camino, hay que probarlo. Es la filosofía del que se manda igual, ¿viste? Aunque sepa que se la vas a dar así,
0: que vas a fracasar.
1: Todo así, te va a partir el mate.
0: Tiene una parte que a mí me encanta, la que dice genética en bandolera. O sea, cargamos con la mochila de nuestros viejos, de nuestros abuelos, como nosotros que cargamos con la mochila de haber escuchado a Iorio toda la vida, yo por lo menos. Y ahora no nos podemos sacar la casaca negra, yo por lo menos las remeras, ni con 40 grados, yo sigo usando remeras negras.
1: Somos dos.
0: Sí, supongo que tiene que ver con la genética de la que habla esta canción.
1: Bueno, y otra es... Obviamente te estamos tirando la traducción porque yo no
0: sí,
1: me
0: más menos para que sepas
1: esto.
0: De qué habla la canción.
1: Tu mensaje a la osa mayor, le mandas un mensaje a las estrellas y a nadie le importa. Es re deprimente, pero bueno, hermoso. Es la primavera francesa, en todo caso, ¿no? Rafa?
0: No la de anteojito.
1: No, la de anteojito, antifaz y villique, con flores, nada. Es melancólica, bohemia, con olor a pucho y a vino barato en un bar de París.
0: La primavera del que sabe que todo va a desaparecer, pero igual sale a tomarse ese vinito. Como nosotros que sabemos que el programa dura 2 horas, ¿no?
1: Sí.
0: Más, ¿no? Y 2 días a la semana.
1: Sí.
0: Y después uno vuelve a la realidad de lo que son nuestra vida fuera de estas 2 horas de programa, ¿no? Esto nos pasa siempre. Antes de venir y después de irnos, seguimos con nuestra vida, eso hacemos.
1: Sí.
0: Pero... Claro. Y bueno, no sé, vos, Betiana, yo la disfruto a mi vida.
1: Yo la disfruto mucho, sí, también, bastante. Por lo menos no tengo quejadas de ella. Y bueno, y sí, vamos ahí a escuchar.
0: Bueno, vamos a escuchar en Francia el viento este que se lleva todo a Noir Désir. Y ya volvemos con más Global Hell Tour, con más Cruz Diablo.

0: la patadita.
1: Se está electrocutando Betiana en este momento, pero
0: estábamos al aire.
1: Sí, mientras justo te electrocutabas, entrábamos al aire.
0: Esas
1: cosas. Y nos vamos a Alemania ahora también, que está acá. Escuchan a Rammstein. Hacía mucho que poníamos Rammstein, a mí me gusta personalmente. Esto que vamos a escuchar se llama Frühling in Paris. Primavera en París.
0: Qué frío que se suena primavera.
1: en alemán, Frühling. Bueno.
0: Frühl.
1: Disco del 2009, los alemanes cantándole a París. Ya para mí que ya empezamos mal. No sé, como la 25 le canta a la Recoleta.
0: Uy, claro, no sé. Bueno, me encanta. Pero esta canción es rarísima en Rammstein, porque es una balada industrial, con piano, sin gritos al principio. Sepan disculpar.
1: Después del electrocutamiento le dio tos.
0: No, vengo que en cualquier momento muero. Bueno, es rarísima en Rammstein, como decíamos, porque tenemos Till Lindemann, casi susurra, es casi prohibida para ellos.
1: La historia de la canción es de un pibe joven, tímido, solo, en París, en primavera. Estaba solo en París, en primavera en París, dice. Bueno, se cruza con una mina. Después canta, vino hacia mí en vestido de luz y la mina le habla, le grita con la lengua llena de lujuria. Y él no entiende un carajo su idioma, porque él es alemán y está en París.
0: Uy, como nos pasa a nosotros, ¿no? Con el francés.
1: Sí, tampoco entendemos un carajo.
0: No, te habla una francesa o un francés, ¿no? Y vos entendés,
1: omelette, lo único que entiendo.
0: Y el tipo queda enamorado igual, esa amor, no necesita subtítulos. A mí me pasó con un francés.
1: Bueno, el estribillo cita a Edith Piaf, gran cantante francesa, la grosa francesa. Oh, no, rien, du rien.
0: ¿Sí? ¿Tienes?
1: Bueno, no. Dice, no me arrepiento de nada de en esa canción. Bueno, Rammstein citando a Edith Piaf es como si la Renga citara a Sandro, para dar un contexto más local.
0: Me gusta esas comparaciones.
1: Es un homenaje a vivir sin arrepentirse, como decía Edith Piaf.
0: Claro, y la frase mortal es la siguiente, ¿no? Cuando dejé su piel, la primavera sangra en París, la primavera que sangra. La imagen, sí, hermosa y dolorosa a la vez, ¿no? La belleza tan intensa que duele. El amor fugaz que florece y se muere así, un suspiro.
1: Y bueno, por eso está en este programa. París en primavera es lo más encantador del mundo, según las películas. Pero si estás solo, con el corazón roto.
0: Uy, no.
1: El propio infierno, por más que te diga París, la toca y fe.
0: No te asomé porque te disparo.
1: Estar en Río Tercero un 21 de septiembre, todo el mundo de joda en el balneario y vos solo tomando mate lavado en tu casa. Es como una cosa así.
0: Qué imagen tan triste, Rafa. Bueno, pero sí, bastante real, ¿no? La primavera no es feliz para todos. A veces es la estación más cruel, porque te demuestra lo que no tenés. Y Rammstein, que son unos bestias que prenden fuego todo, acá te hacen una canción que te deja con un nudo así en la garganta.
1: Así
0: en el pecho,
1: es, vamos a escuchar Frühling en París. Primavera en París de los alemanes Rammstein. Ya volvemos.

0: Me encanta cuando algo me sorprende de esta manera. ¡Qué lindo! Bueno, continuamos en este Global Hell Tour. Ahora nos vamos a Japón. Sí.
1: Sí.
0: Asian Kung Fu Generación. Anemone no Saku Haruni.
1: Es la canción.
0: Me reanimé, ¿eh? In the spring, when the anemone bloom.
1: Sí, algo así como en la primavera, cuando la anemona, no sé qué
0: no
1: cosa.
0: No sé qué cosa, bueno, ¿viste? Sí, de Yokohama ahí, activos desde 1996, ¿no? Y con Masafumi Goto en voz.
1: Sí, los pibes de Naruto, para que la gente se ubique un poco más. Pero este tema es de 2012, del disco Landmark, el track 12, dura 5 minutos, va, toda la info, Tani.
0: Sí.
1: Letra y música de Goto, del que canta, de Masafumi Goto. Fue su primer disco que se vendió en iTunes en USA, o sea, los Ponja conquistando Yanquilandia.
0: ¡Ay, qué hermoso! Sí, la anémona, Rafa, no es cualquier flor. En Japón es la flor del viento, la que florece justo cuando termina el invierno. Es la primavera que asoma a la cabeza y dice, hola, acá estoy, volví. Y la canción es sobre eso, ¿no? Sobre resiliencia, sobre no rendirse con tus sueños.
1: Mira, yo acá encontré una descripción que encontré. Dice que empieza con rasgueos suaves, románticos, pinta una pradera con anémonas, esta flor que acabas de describir, y rayos de sol. Y el narrador está en un momento de mierda, con dudas, pero usa las flores como inspiración. Dice, mi viaje interminable algún día va a dar flores. ¡Qué frase, loco! Me la voy a tatuar. Me voy a tatuar en el muslo izquierdo.
0: Por favor.
1: Mi viaje interminable algún día va a dar flores. Me encantó.
0: Es muy japonés, ¿no? La forma.
1: Sí, en japonés me la voy a escribir. Para
0: sí,
1: que nadie sepa.
0: Sí, todos los caracteres ahí. Sí. Allí la primavera es el Hanami. La floración de los cerezos, ¿no? Es cuando.
1: Vamos, cerezo.
0: Cuando empieza cerezo. El año. En el año escolar, el laboral, todo, digamos, ¿no? Es sagrada. No es como acá, que es, uy, qué lindo, vamos al parque. Allá paran todo para mirar cómo florecen los árboles.
1: Sí, es cierto eso.
0: Se sientan abajo a tomar sake y a contemplar.
1: ¿Cómo tomar un sake?
0: Sake, la bebida.
1: Ah.
0: Ay, si usted, Rafa, no, tiene una mente tan podrida.
1: No, es la jerga cotidiana.
0: No, solo
1: bueno, como nosotros,
0: diputado,
1: pero...
0: Diputado, lo que escracharon no, a la Argentina. Tomándose un ¿sabía esa?
1: No, pero bueno, no es la primera vez. Sí, se han visto escenas así de ese tipo en el Congreso. Y,
0: sí, bueno, una muy bueno, reciente.
1: Nosotros hacemos lo mismo, pero en vez de sake, llevamos fernet y parlantes rotos al río.
0: ¡Ay, odio!
1: Pero la idea es la misma, la primavera como renacimiento, después de un invierno duro y cruel. La anémona, esta linda flor, sale igual. Esto, ¿no? Como decía, Betiana, resiliencia. Como nosotros después de un año de mierda, acá estábamos un 24 de septiembre a la tarde haciendo radio. Una vez más.
0: ¡Qué hermoso cierre Inglaterra! Ahí con la esperanza del sol, Francia, con el viento que se lo lleva todo, Alemania, con esa primavera que sangra en París.
1: Y Japón en japonés.
0: Sí, por las dudas, ¿no? Con la anémona que resiste.
1: Cuatro idiomas, cuatro formas de decir que esto fue el Global Hell Tour. Florecemos igual en todos los países del mundo. Tenemos una media hora más de programa.
0: Sí,
1: de este
0: estás
1: jueves,
0: a tiempo de hacer tu pedido, mandar
1: sí,
0: tu mensajito.
1: Empezá a coso.
0: Pedinos cosas.
1: Florecer. Vamos a escuchar a los japoneses y volvemos para el último bloque.

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2: Último bloque.
3: El último.
2: Sí, estamos llegando al final, nos queda media hora, obviamente, del programa. Este es el momento en donde vamos a los mensajitos, a los pedidos de los oyentes. Ya apareció Luis María desde Villanueva.
3: Al lado de Villa María.
2: Luis María y Jorge Minetti, que no hace un pedido de canción, pero nos deja un mensajito digno de leer. No sé si quieres proceder, Betiana.
3: Gracias por el honor. Debe haber marcianos en algún lado, pero yo no sé dónde. Seguramente también debe haber un programa de radio mejor que Cruz Diablo, pero la verdad no lo conozco. ¡Qué música, por favor!
2: ¡Vamos!
3: Gracias,
2: muchas
3: Jorge.
2: Gracias, Jorge Minetti. 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
2: del programa.
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3: Gracias por confiar en esto.
2: Claro.
3: Gracias a la mestiza por seguir bancando, que no nos hayan echado.
2: Gracias por pedirnos canciones, como lo hace Luis María, que nos pide esta banda. Mira, que se me ha recuerdo desbloqueado.
3: ¿Cuál?
2: Desacados se llama.
3: Desacados.
2: Sí. THE, como el Las en inglés.
3: Sí.
2: Sacados, en español, supongo.
3: Sí.
2: Me trae severos recuerdos. Así que vamos a escuchar La Primavera de Desacados.
3: Pará, vos decís.
2: Sí, la vamos a escuchar.
3: Esta es apta. Bien,
2: sí,
3: dale.
2: Se puede.
3: Dale.
2: Hacemos cosas peores al final de este programa.
3: Bueno, a ver, de que tenés razón.
2: Esto
3: si
2: no
3: ponemos
2: nada. Esto no era, se quiso hacer el bizarro Luis María. No sabe lo que te tenemos preparado para el final de este programa. Mientras tanto, vamos con el primer pedido de oyente. Vamos a ver si llegan otros pedidos. Mientras tanto, Desacados con La Primavera.
4: Ya.

0: Bueno, sí, es como una época que se reproduce mucho más la gente, ¿no? La
1: sí, así también. Dicen
0: que después nacen un montón de
1: cuídense, existen dispositivos para evitar cualquier imprevisto no deseado.
0: Claro, como un hijo o una enfermedad venérea.
1: Por ejemplo.
0: Sí, consejos útiles.
1: Sí, para que puedas vivir
0: mientras
1: mucho,
0: la
1: mucho
0: gente
1: tiempo.
0: No nos pida canciones, vamos a hablar estupideces. Básicamente, ¿ah, sí? En esta última parte, no, vamos a hacer la reflexión final de cada programa a partir de ahora, cuando tengamos estos huecos. Por ejemplo, ¿cómo comenzaste vos la primavera, Betiana? ¿Cuál es tu percepción y perspectiva de la primavera
1: de
0: 2026?
1: Uy, qué pregunta profunda. A ver, respondiendo
0: como el sótano
1: así,
0: de Cruz Diablo.
1: Uy, ese, no sé si tan...
0: Una vez transmitimos desde el sótano.
1: Del sótano, ¿verdad? Sí, pasaron cosas muy raras.
0: Sí.
1: A ver, mi perspectiva de primavera es... Bueno, ya que estamos con esta imagen de reverdecer, brotar y todas esas cositas bonitas, es como poner ficha en eso, ¿no? Lo que viene después.
0: Muy
1: disfrutando, bueno. Eloy. Odiando el calor, pero disfrutando acá, estando haciendo radio para vos que estás ahí del otro lado.
0: Yo descubrí que después de haber pasado este crudo invierno,
1: sí,
0: me gustaría ser un oso polar.
1: Un oso polar.
0: Sí, porque el oso polar no sufre para nada el frío.
1: El frío.
0: En cambio, el oso bipolar a veces sí, a veces no, a veces sí, a veces no. Vamos con un tema del Cuarteto de Nos que se llama Primavera y ya volvemos.

0: Y después de la primavera del Cuarteto de Nos, escuchamos a Charlie. También se llama Primaveras esta Qué canción lindo. De él, que acabamos de escuchar. Aguante, Charlie.
1: Sí.
0: Hoy estoy más joven que ayer, dice. Pero vos lo veis, no.
1: Bueno,
0: lo importante es sentirlo, sí. Sentirlo interiormente.
1: Tener ese espíritu,
0: claro,
1: joven,
0: como nosotros, quienes hacemos Cruz Diablo, somos más jóvenes cada día.
1: Sí, es más, estoy pensando en decir que tengo más años de los que realmente tengo.
0: Yo, esa es mi estrategia de vida.
1: Muy buena esa.
0: Claro. ¿Cuánto tenés? 68. Oh, qué bien que estás, te dicen siempre. Siempre te dicen, qué bárbaro que estás. No, no le erras, mentí para arriba.
1: Claro, pero bien exagerado así, ¿no?
0: Ay, sí,
1: está bien.
0: Para que se note que.
1: Para que se note.
0: Llegaste hacia los 68, sí.
1: ¿Cuál es el secreto? Pásame el libro ese del.
0: El secreto es mentir la edad, pero al revés. Ah, ahí sí, va. Te tengo que pasar el antiguo secreto de la flor de la vida. Recomendadísimo para el que le guste todas estas cosas así, medio místicas y cosas. Pero para mí, qué sé yo, tiene mucha
1: es
0: verdad.
1: Que la mente es poderosa,
0: tiene verdad.
1: ¿Viste? Sí, te puede hacer creer que sos lo mejor que le pasó al mundo y también hacerte creer que tu ex te extraña.
0: Son efectos primaverales también esos. La primavera influye mucho
1: así en esos estados,
0: en el romanticismo. Sí, no, en la parte más romántica, digamos, de la vida, la primavera va de la mano a la cursilería romántica.
1: Sí, ni hablar.
0: No te regales flores porque era invierno. Ahora que es primavera, toma este ramo.
1: Este ramo, así.
0: Sí, toma este ramo. Pónelo en un florero.
1: Ahí, para que no se mueren ni se marchiten.
0: Con agua.
1: Con agua, flores amarillas.
0: Bueno, ya está. Se nos termina el programa. No tenemos más pedidos de audiencia.
1: Gracias,
0: no tenemos más saludos. Gracias a todos los activos oyentes de siempre. A los que escriben, a los que no. Porque mucha gente escucha y...
1: Sí, uno cree que del otro lado hay gente que lo escucha. Es otra cosa que hace el cerebro, ¿viste?
0: Prende la radio un sordo del otro lado. Claro, idiota.
1: Bueno, muchas gracias por estar ahí del otro lado. Gracias a vos, Rafa, por tremenda labor.
0: No puedo más. Tengo compromiso, nos vamos un ratito antes hoy. Bueno, no, nos vamos casi en punto.
1: Ah, sí.
0: Te dejamos el pecado musical. Te dejamos el bizarro del día de hoy, que obviamente habla de.
1: Pará, pero si sonó desacado ya.
0: No, pero ese fue un pedido de Luis María, que no es tan bizarro tampoco. Es un tema que alguna vez estuvo en moda. Sonaba en todas las FMs, ¿por qué no va a sonar en Cruz Diablo? Lo que sí me sorprende es la versatilidad musical que tiene este oyente, que el otro día nos pidió, no sé, Pink.
1: Sí.
0: Venía pidiendo Papo, La Renga, Hermética.
1: De repente
0: Pink.
1: Te salta con.
0: Y ahora desacado, ¿viste? No sé. Se está poniendo bizarro Luis María. Pero no es tan bizarro como nuestro tema final.
1: El pecado musical
0: pertenece a Palega Ortito. Así que lo escuchamos y nos fuimos.

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0: Atención que este viernes en Negrán, en Plaza de la Música, hay un show gratuito de Florian. Es el hijo de Vicentico y Valeria Bertuccelli y además integrante de los Cadillacs desde el año 2016. Su show va a ser gratuito este viernes con invitados de la casa como La Valenti, Clara Cava, La Piba Berreta, Wanda Yael, Lucrecia Américo, Felipe Romeo, Verónica Bien y Paola Bernal. 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Europe estrena un nuevo videoclip de puro hard rock con el single Come This Madness. La veterana banda sueca de hard rock anticipa su próximo álbum de estudio con un potente tema y anunció una gira mundial. Fito Páez toca en Córdoba el viernes 16 de octubre a partir de las 21 horas en Plaza de la Música. El concierto forma parte de su nueva gira nacional llamada Sale el Sol Tour 2026. 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Efemérides. Un día como el de hoy nace Mariano Martínez, el guitarrista, cantante, compositor y cofundador de Ataque 77, una de las bandas emblemáticas del punk rock argentino. Un 24 de septiembre de 1991 se publica el disco Nevermind de Nirvana. En 1991 Red Hot Chili Peppers publica Blue Sugar Sex Magik, que incluye éxitos como Under the Bridge.
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0: Semilla. Bien. Y dice así. Para vos, Coca.
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Suenan los Piero por acá, los hermanos Cerezo. Haciendo Jaque Mate, uno de los clásicos de la banda que decidieron revisitar este año. Con invitados especiales, Gillespie, Miguel Ángel Talarita, dos de los vientos más importantes de la historia argentina.

0: Hermoso disco este, ¿eh? Desde El Engranaje de Cristal.
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0: Disco que estuvo cumpliendo aniversario junto con la llegada de la primavera. Engranaje de Cristal, publicado en el 2016, el sexto disco de estudio también de El Gran Sky.

Casi todo el material está compuesto por el gran Sky. Me encanta porque este disco tiene mucho del Sky que ya todos conocemos. Viajes, personajes, misterio, calle.

Y anterior también a El Corazón del Laberinto, que lo vamos a dejar para otro capítulo. Disco que también, en lo personal, me encanta. Tuvo su propia gira este disco, que se llamó El Tour, El Engranaje de Cristal, como el material, que se extendió un poco, en realidad, desde septiembre del 2016 hasta julio casi del año 2019. Repasábamos por acá un poquitito de esto que es un discazo y que, como decíamos, estuvo cumpliendo aniversario hace 4 días atrás, nada más y nada menos. Nos seguimos acompañando juntos, haciendo este recorrido que hacemos todas las tardes desde hace casi 10 años acá en el aire de tu radio compañera Mestiza Rock. Esto es para que sigamos siendo, y se nos ocurre continuar así de esta manera. Entre la risa y el dolor, llega el Negro Gamboa, llegan los Cabra da Peste.

Clásico 77. En la voz de él, claro, en la voz de Mariano Martínez. Lo cierto es que es efeméride porque le está dando una vueltita al sol este hombre, ¿eh? Una de las guitarras. Y voces fundamentales también de lo que es el punk argento. Llegaba un día como hoy a esta tierra. Por allá, por el 70. Desde los comienzos de Ataque. Parte histórica de la banda, Compositor también de clásicos que se instalaron en la historia del rock argentino, como Hacelo por mí, Ojos de perro, Arranca corazones.

0: Venimos hablando mucho también de que el año que viene se cumplen 40 años de la vuelta de... Bueno, la vuelta de Ataque es lo que todos queremos. Se cumplen 40 años, en realidad, de Ataque 77. ¿Se juntarán? Sí, yo creo que sí, ¿eh?
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0: Me arranca la cabeza completamente este material que vio luz un 24 de septiembre del año 91.

momento también en el que dejaron un toque de ser ahí una banda de culto de Los Ángeles y dieron el salto, como quien dice, con este alcance masivo. Dijo que superó los 7 millones de copias vendidas, ¿eh?

Me encanta la historia de la mansión donde uno de los productores con quien laburaron decidió justamente esto, que se encerraran ahí. Durante un par de semanitas.

en la primavera del 91 y proceso que duró unas 7 semanas aproximadamente. Mansión que tenía la fama de estar embrujada también. De hecho, su batero no se quería quedar a dormir ahí. Pero bueno, básicamente la idea del productor era que los músicos vivieran prácticamente juntos, comieran, tocaran, compusieran, todos en el mismo lugar.

Este fue el primer sencillo que salió del álbum y que literalmente explotó en la radio, en MTV, en absolutamente todos lados. 35 años de esta belleza de disco. Me encanta el arte de tapa también, que tiene en blanco negro las cuatro caras con una lengua bífida que sale de ellos, como una especie de tribal también, y la rosa al medio. Fan rock desquiciado de los Peppers. Sonido definitivo, noventoso también.

Nirvana grababa 8 canciones en las primeras sesiones y bueno, varias de ellas fueron reescritas o regrabadas nuevamente para este álbum. Cuenta la leyenda que mientras componía, Kurt estaba enfermo escuchando...

disco que llegaba desde Seattle. Con estas melodías, por favor, estas guitarras furiosas. Y una voz del más allá. La compañía esperaba vender unas 250.000 copias, pero pasaron cositas y el disco empezó a crecer.

0: Menos para estos dos discazos internacionales que en este programa, por supuesto, no podíamos dejar de recordar.
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0: Hasta aquí, para que sigamos siendo donde tu voz fue más fuerte que el dolor. 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

0: ¡Qué maestro Gillespie!
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